propósitos que cumplir. Son tantos tus hijos, Dios. Son tantos, Dios, que tú quieres hoy abrazarlos. Quieres hoy tener un encuentro con Él. Señor, que no queden, Señor, ahí. Que no quedemos solamente con la palabra, sino que podamos vivirla. Vivir como hijos del Rey, hijos del dueño del universo. Señor, te damos gracias. Y si hay algo, Dios mío, aún en nuestros corazones, que impide, Dios, alguna cosa, Dios mío, de maldad, sácala tú, Dios. Haz esa cirugía perfecta que solamente tú sabes hacer. Restaura nuestras vidas, restaura nuestro ser. Nos dedicamos a ti. Nuestras palabras y nuestra adoración es solamente para ti. Ya con todos estos hermanos, Dios, que han estado orando, que han estado pidiendo oración, te damos gracias. Te damos gracias. Nos iremos a dormir confiados. No hay temporal, no hay nada que nos separe de tu amor. Te agradecemos anticipadamente por todos aquellos que llegarán, por todos aquellos que serán tocados por tu presencia. Gracias, Padre. Gracias, dueño del universo. Gracias por decirnos a través del Salmo 139 que tú eres quien gobierna nuestra vida. Nos colocamos debajo de tus alas. Debajo de tus alas, Dios. Donde hay espacio para todos, para muchos, nosotros nos colocamos un día más. Gracias, muchas gracias por tu enorme bendición. En el nombre de Jesús, nombre por sobre todo nombre. Amén.

Y cuando son las 21 horas con 5 minutos, estamos terminando. Bueno, no se separe de nuestra sintonía, ustedes ya saben, ¿cierto? A través de la alabanza, Dios le habla, Dios le restaura. El día de mañana, que sea un día hermoso, ¿cierto? Para usted, aunque llueva, ¿cierto? Siempre sea un día hermoso. Bendiciones para todas las personitas que estuvieron ahí. Para V, para Catalina, para Marisol también, ¿cierto? Que nos saludaba. Y lo que se ha puesto un poquito flojo es el chat de la radio, ¿ah? Pero yo estoy leyendo un WhatsApp interno acá que tenemos. Y ahí están, ¿cierto? Saludando Catalina, V, Linda. También, ¿cierto? Tere, un saludo para ti. Ingrid, un saludo para ti. Y Marisol también te saluda. Bendiciones a cada uno de ustedes y yo ya me estoy retirando. Shalom. Ay, no se olvide, el día de mañana, viernes, el programa de mujeres, ¿cierto? A las 8 de la tarde. Una palabra de fe para cada uno de ustedes. Ahora sí que me voy, ahora sí. Shalom. Y nos vamos con harta alegría. Un grito de júbilo para él, Rey de Reyes y Señor de Señores. Bendiciones.

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todo el que levanta un altar para el Señor. Escucha esto. Todo el que levanta un altar para el Señor, Dios lo levanta y levanta a toda su generación. Mientras tú estás levantando un altar para el Señor, Dios ya está levantando a tus generaciones. Dios está levantando a todas tus generaciones.

gracias, Dios. Te amamos, honramos tu legado y tu ministerio. Y aquí habemos jóvenes en esta nación.

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Levanta tu voz en adoración al Señor. Levanta tu voz en oración y adoración a Él. Al precioso Cordero de Dios que entregó su vida por nosotros. Te adoramos.

Ahora di conmigo. Tu mano me sostiene. Repítelo, tu mano me sostiene. Tu espíritu me alienta. Y siempre en victoria. Tú me llevarás. ¿Cuánto lo creen?

Si es reina, dale un fuerte grito de júbilo.

Aleluya. Aleluya. Aleluya. Oh, su misericordia es para siempre, mi hermano. Su misericordia es para siempre, dice la palabra. Siempre que el pueblo ganó una batalla, y siempre que el pueblo iba a pelear, siempre cantaron. Pero interesantemente, siempre mencionaron la misericordia de Dios. No el gran poder que está en nosotros, sino el pueblo cantaba: bendito sea el Señor, porque su misericordia es para siempre.

0: Un aplauso para Abel más fuerte. Bueno, esta noche tenemos varias sorpresas. Abel es una de ellas. Vamos a cantar una canción y la hemos cambiado un poquito. Mis hijas la escucharon y me dijeron, no, papá, no. Pero bueno, yo espero que ustedes no digan lo mismo en esta noche. Pero esta es la canción que yo escribí en uno de mis cumpleaños, no les voy a decir a cuál. Y expresé al Señor.
1: Los momentos difíciles de tu vida, mi hermano. Cuando tú sientes, a lo mejor que todo mundo te deja, es cuando su misericordia es para siempre. Es cuando Él se hace rema en tu espíritu y Él te dice, aunque todo el mundo te dejare, yo estoy contigo, porque mi misericordia, dice el Señor, es para siempre. Y Él escribió con su puño y letra en la palabra, es para siempre. Por eso hoy, esta noche, donde quiera que oigas este canto, no nos queda más que decirle adiós.

bien. Dígale al hermano que tiene la par. Son como ríos. Mírenlo y dígale, son como ríos. No se pueden quedar adentro. Los tengo que sacar. Los tengo que cantar.

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digo, me libra de todo dolor. Sí, me libra de todo dolor. Por sus llagas fui sanado.

Sí, Señor. Recibimos tu unción. La unción que sana. La unción que liberta. La unción que transforma y restaura. Solo levanta tus manos, mi hermano. Y di conmigo, yo recibo de esa unción poderosa. Yo recibo lo que tú tienes para mí hoy. Espíritu Santo, por tu unción, yo soy libre.

Si tienes algo que darle a Dios ahora, entrégalo, entrégalo.

Sí, Dios, hoy nos levantamos como las águilas, no por nuestras propias fuerzas, sino con tus fuerzas, Señor.

Sí, señor. Sí, señor. Queremos vivir debajo de tus alas, Señor. Ahí estamos seguros. Ahí somos completos, Señor. Debajo de la sombra del Altísimo. Señor, gracias por tu presencia esta noche.

¿Por qué no levantas tus manos un momento al santo? Y empiezas con tus propias palabras, audibles, a decirle al Señor lo que tienes en tu corazón hoy. Con tus palabras audibles, con tu voz, empieza a exaltarle, a decirle lo que hay en tu corazón.

así como aquella mujer, Señor, hace 2000 años. Necesitó solamente tocar el borde de tu manto, solamente extender su mano y tocar con fe el borde de tu manto, Señor. Así esta noche, hoy, como un pueblo, Señor, queremos extender nuestras manos a ti. Que liberes nuestra alma, nuestra mente, que restaure nuestra vida, Dios, para llegar a la estatura del varón perfecto. Así como aquella mujer, quizá hemos gastado todo, intentado todo. Dice la Biblia que hasta lo último ella había intentado y no le iba bien, le iba peor, dice. Pero esa vez ella escuchó que el maestro pasaba por la ciudad, que Jesús pasaba por su ciudad. Oh, querido hermano, Jesús está pasando tu ciudad este momento. Él está pasando con un manto de misericordia, extendiéndote a ti su amor, su perdón. Él quiere levantarte. Él no te quiere ver derrotado. Él no te quiere ver abatido. Solo extiende tu fe, como aquella mujer lo hizo. Él está pasando.

Dale un fuerte aplauso a Jesucristo. Aleluya. Aleluya. ¿Cuántos se sienten bien en Jesucristo esta noche? Aleluya.

0: los hijos de Dios.
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0: morará bajo la sombra del Omnipotente.
1: Diré yo al Señor, esperanza mía y castillo mío.
2: Él te librará del lazo del cazador, de la peste destructora.
1: Con sus plumas te cubrirá y debajo de sus alas estarás seguro.
0: Escudo y adarga es su verdad.

Señor, después de haberte alabado, queremos entrar a tu lugar santísimo. Queremos contemplar tu rostro, Señor, habitar en tu presencia. Purifícanos, Señor. Límpianos. Renuévanos.

Así es, Señor. Declaramos eso, Señor, en esta noche. Tú eres el Rey. Tú eres el Rey, Señor.

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Bien, tengan ustedes y todos ustedes muy buenos días. Qué bueno poder saludarlos a esta hora de la mañana acá en Radio Impacto Chile, ya comenzando un nuevo viernes. Claro que sí, hoy es viernes 25 de septiembre, ya finalizando esta casi última semana ya del mes de septiembre, un mes, cierto, donde tuvimos muchas actividades que estuvimos realizando durante todos estos días. Así que agradecidos de nuestro Señor, gracias a Dios por esta mañana que usted nos permite estar nuevamente, cierto, con vida, con salud, junto a nuestros seres queridos, nuestras familias, junto a ustedes también, y poder saludarles a través de la radio. Gracias, Señor, por esta mañana, entonces, porque usted se acordó de despertarnos hoy día. Sí, pues qué bueno poder despertar, cierto, abrir nuestros ojitos y darnos cuenta que estamos aquí, pues, junto a ustedes un día más. La lluvia, cierto, a ratos ya ha cesado un poquito ahora durante la mañana, por lo que he podido ver. La lluvia ha bajado su intensidad, ya no está lloviendo tanto como el día de ayer. Ayer tuvimos un día con mucha lluvia, ya que causó muchas complicaciones en nuestra región del Biobío y también mucho más al sur. Complicado ya todo lo que ocurrió el día de ayer con los ríos, cierto, desbordes de ríos, evacuaciones en algunos sectores también. Así que hoy es un día donde ya ha bajado un poco la intensidad del temporal y yo creo que vamos a empezar ya a recuperarnos. No sé cómo va a estar el tiempo, vamos a revisar inmediatamente cómo va a estar la condición climática durante estos días, especialmente el día de hoy. Vamos a revisar. A veces, los portales de noticias, ¿cierto? Hay unas pequeñas variaciones entre unos y otros, pero más o menos para tener la idea, ¿cierto? Claro. Y para el día de hoy, actualmente tenemos 13 graditos acá la temperatura a esta hora en la comuna de Coronel, ¿verdad? Y el tiempo indica que va a estar completamente nublado el día de hoy, sí, nubladito, con algunos chubascos intermitentes. Eso es lo que anuncia el informe del tiempo para el día de hoy, ¿ya? Sí, ¿habrán 13 grados? Yo creo que sí, ¿eh? Yo creo que deben haber alrededor de 13 grados, por ahí no es tan exacto, pero para que tengamos solamente una idea. Bueno, mañana sábado, según continuarían las lluvias, el día domingo también, ¿ya? Claro, ambos días del fin de semana estarían con algún porcentaje, ¿cierto? Alrededor del 80% de lluvia, que es bastante, ¿ah? Claro. Sí, entre un 60 y un 80% entonces de lluvias estarían ya pronosticadas para este fin de semana. El lunes, martes estaría nublado y nuevamente, sí, increíble. Próxima semana, desde el miércoles en adelante, comienza también lluvia y con probabilidades de un 80 a un 90%. O sea, ya va a llover harto entonces la otra semana, a excepción de los días lunes y martes. Eso es lo que indica entonces el informe del tiempo a esta hora de la mañana. Ojalá que no llueva tanto ya, pues está bueno ya, ¿eh? Sí, pues estamos en primavera, chiquillos, con nuevos horarios y todo eso, así que sería bueno ya que bajara un poquito la intensidad de la lluvia, ¿cierto? Que nos diera un respiro, nos diera un descanso para poder disfrutar de la primavera, ¿ya? Bueno, hemos despertado el día de hoy, ¿cierto? Con la alegría de que el Señor nos ha preparado este día especialmente para nosotros, para cada uno de los que estamos, ¿cierto? Reunidos acá. Así que arrancamos esta mañana entonces con mucho ánimo de la radio, con mucha fe, con mucha esperanza también, y con música, con todas las cosas que entretenidas que compartimos cada mañana acá en Radio Impacto Chile, ¿ya? Así que sería bonito que usted nos contara, ¿cierto? A través del WhatsApp o del chat en vivo, desde donde nos está escuchando, ¿ya? Si quiere escuchar alguna canción, algún tema bueno, y usted nos escribe y nos dice, quiero escuchar la siguiente canción, y nosotros rápidamente acá la podemos programar. Así que líneas abiertas desde este momento, líneas de WhatsApp, chat en vivo, todo está ya funcionando, ¿cierto? Vamos a revisar acá el WhatsApp inmediatamente si está funcionando ok, ¿cierto? Sí, está completamente habilitada entonces la línea de WhatsApp para que usted nos envíe, ¿cierto? Alguna cosita ahí, un saludito, un reporte de sintonía, ¿ya? Claro, un reporte de sintonía sería muy bonito, muy interesante que usted nos pudiera enviar. Número de WhatsApp, más 569-74-24-6211, ¿ya? ¿Ahí lo notó? ¿Sí? Más 569-74-24-6211, numerito entonces de Radio Impacto Chile, para que usted se comunique con nosotros y pueda entregarnos ahí un saludito, alguna cosita. Como les decía, también un pedido de alguna canción que usted quiera escuchar a esta hora de la mañana. ¿Alguna canción, cierto, que usted le levante el ánimo? Sobre todo cuando estamos ahí medios de a la caída, ¿verdad?
Claro, a veces estamos, despertamos ahí con poca energía, ¿cierto? Con pocas ganas de levantarnos. Y alguna canción, ¿cierto? Que a usted le guste, algún temita, ahí usted nos llama y lo programamos inmediatamente. Así que, vamos nomás, chiquillos. Hoy es viernes, llegó el viernes, sobrevivimos a esta semana, ¿cierto? Que quizás con algunas complicaciones, con algunas cositas, pero llegamos hasta el fin de semana, llegamos hasta aquí y eso es gracias a nuestro buen Dios, ¿ya? Bueno, tenemos preparado, ¿cierto? Ya todo lo que es la programación del día de hoy y saludando también a todos los trabajadores, ¿cierto? A todas las dueñas de casa, a los emprendedores, a los conductores, a todos los madrugadores también, pues hay personas que se levantan muy temprano para ir rumbo a su trabajo. ¿Ya? Sí, pues tempranito ahí van a tomar la locomoción, ya sea el taxibús, ¿cierto? O el biotren, algún colectivo también. Así que para ellos un saludo. Yo creo que a esta hora están como en la hora ya del cafecito, la hora del break. Sí, pues sí, comienzan muy temprano. Imagínense, personas que comienzan a trabajar a las 8 de la mañana y ya son las 10 con 17 minutitos. Entonces, a esta hora ya como que el cuerpo pide algo para alimentarse, ¿eh? Un cafecito, alguna galletita puede ser, ¿cierto? Ahí hay un compartir con las personas que están a su alrededor, con los compañeros de trabajo. Así que eso es un poquito, ¿eh? Eso es un poquito. Este es como la media mañana. Entre las 10 y las 11 es como la media mañana, así que nosotros le acompañamos precisamente a esta hora. Así que desde Coronel, pues, ya, desde Coronel, Bío, claro, la región del Bío acá, de nuestro querido territorio nacional, nuestro país llamado Chile, que le han hecho hartos memes estos últimos días, No sé si usted ha revisado redes sociales, le han hecho algunos memes por, bueno, sabemos que somos una larga y angosta franja de tierra, ¿cierto? Llamada Chile, y algunos se están riendo de nuestro país, se pasaron, ¿ah? Son fome, se pasaron para pesados. Sí, pues se están riendo porque somos ahí largos y angostos, ¿ah? Somos como una rayita en el mapa nomás. Pero somos un país feliz, estamos contentos, nosotros nos divertimos acá, ¿cierto? Compartimos muchas cosas, somos un país entretenido, ya lo pasamos muy bien, así que no se estén riendo tanto de nosotros. Somos un país alegre, ¿ya? Que disfrutamos de las cosas lindas de la vida, ¿eh? Así que, bueno, continuamos entonces con la música, ¿cierto? Vamos a iniciar ya, ya tuvimos una linda canción al inicio, ¿ah? Claro, pero vamos a programar inmediatamente. Tengo una canción bonita por acá, a ver si la puedo encontrar rápidamente. Una canción linda que a mí me llamó mucho la atención cuando la escuché, ¿eh? A ver si la puedo encontrar rápidamente. Ya. Siempre cuando se ha dado cuenta cuando uno busca algo, nunca lo encuentra. Y cuando no lo está buscando, ahí lo encuentra el tiro, ahí aparecen todas las cosas. Pero cuando estamos ahí tratando de buscar algo, siempre se nos pierde. En la casa nos pasa lo mismo, ¿eh? Cuando generalmente cuando nos mandan a buscar algo, dicen, mira, tráeme tal cosa que está por ahí, uno comienza a buscar, o a veces uno mismo guarda algo, ¿cierto? Y comienza la búsqueda y no lo encuentra nunca, ¿ya? Claro, y después uno anda haciendo otra cosa y ahí aparece lo que andaba buscando. Son las cosas cotidianas de la vida. Bueno, le invito a escuchar esta linda canción, es de Amar Azul. Sí, esa misma, la agrupación que usted conoce, La Mar Azul. Estos chiquillos argentinos que ya están como radicados aquí en Chile, ¿eh? Y me encontré entre algunas búsquedas por ahí, ¿cierto? Me encontré esta linda canción que, aunque usted no lo crea, es una canción de corte cristiano, ¿eh? Así que los invito a escucharla, ponga mucha atención a la letra.

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1: Ahí estaba esta linda canción de esta agrupación trasandina, ¿verdad? Amar a Azul, ¿le gustó? Está bonita, la quise programar hoy día yo porque la encuentro que es una canción muy bonita, que habla algo precioso, ¿eh? Claro, y se nota ahí que sale desde el fondo del corazón ahí de este chiquillo que canta, ¿ya? Bueno, continuamos entonces, son las 10 de la mañana con 25 minutos. Hay algunas efemérides también para el día de hoy. Y me gustó mucho una, ¿eh? Hay una que habla un poquito, ¿cierto? De que hoy... A ver, déjeme organizar un poquito, que aquí me perdí. Ya. Aquí lo encontré. Hoy es el Día Mundial de los Pulmones. Sí, bueno, que usted no lo crea. Es una fecha, ¿cierto?, que a veces no muy recordada, pero que habla algo tan maravilloso, ¿eh? Esta fecha fue impulsada para crear conciencia sobre la salud respiratoria, ¿ya? También el cuidado, ¿cierto?, del aire, ¿ya? La prevención de enfermedades y muchas otras cositas más. Bonito, ¿eh? El Día Mundial del Pulmón. Bueno, mira, ahí me está afectando ya el pulmón. Claro. Bueno, ¿sabía usted que... a veces nos olvidamos un poquito de esto tan importante, ¿ah? Claro, como el ejercicio de respirar es casi autónomo, ya no nos damos ni cuenta. Entonces como que nos olvidamos un poco a veces, ¿ah? De la importancia que tienen nuestros pulmones, ¿ya? Claro, ¿sabía usted que es el único proceso vital autónomo? Sí, pues... funciona solito y que también podemos controlar de forma consciente, ¿ah? Claro, también nosotros a veces hacemos ejercicios de respiración. Hay algunas personas también que le han recomendado ejercicios de respiración, ¿ya? Y sabía usted que, imagínese, nosotros tenemos nuestros pulmones, ¿cierto? Que están compuestos por 300 millones de alveolos, ¿ya? Esos son los que componen nuestros pulmones. Son como esos filtros que están trabajando dentro, ¿ya? Y... si los pudiéramos desplegar, ya cubrirían una superficie de entre 70 y 100 metros cuadrados. Imagínense que son grandes, ¿ah? ¿Eh? Claro, imagínense, son 300 millones de alveolos. O sea, desplegados cubrirían una superficie de hasta 100 metros cuadrados. Toda esta red microscópica existe en nuestro pecho, solo para permitir que el oxígeno pase a nuestra sangre en milésimas de segundos. Bueno, ¿sabía usted también que en promedio un adulto, ya una persona en reposo, respira entre 12 y 20 veces por minuto? Hasta casi a veces en forma inconsciente, no nos damos ni cuenta. Y esto se traduce en más de 20.000 respiraciones diarias y cerca de 10.000 a 11.000 litros de aire filtrados cada 24 horas por nuestras vías respiratorias. Increíble, ¿eh? Y no nos damos ni cuenta. Y a veces ahí como que no le prestamos mayor importancia a la respiración, ¿eh? Pero es algo fundamental para nosotros sobrevivir, ¿ya? Claro que sí. La neurociencia ha comprobado que modular la respiración activa directamente el nervio vago y el sistema nervioso parasimpático. ¿Ha escuchado usted hablar en redes sociales? Hay doctores que hablan del sistema nervioso parasimpático, ¿eh? Bueno, una inhalación diafragmática, así profunda, y una exhalación prolongada, disminuye la frecuencia cardíaca y reduce los niveles de cortisol. Claro, esa hormona que está encargada del estrés. Y no es solo un dicho popular, sino que respirar profundo cambia la química de nuestro cerebro. Claro, si a veces alguien nos dice ahí cuando nos encuentra que estamos un poquito nerviosos, cuando andamos un poquito ansiosos, nos dicen, ¡ay, qué lindo! ¿Eh? Respire profundo ya para que se pueda calmar un poquito, para tranquilizar. ¿Y se da cuenta que resulta? Recién yo estaba hablando como un poquito rápido y comencé a hacer el ejercicio, ¿eh? De inhalar y exhalar de forma prolongada. Inmediatamente viene la tranquilidad, ¿ya? Porque esto actúa ahí directamente en la química de nuestro cerebro. El tejido pulmonar, no tiene receptores de dolor directos, por lo que el daño crónico causado por el tabaquismo, el vapeo, el humo de leña o la polución ambiental suele avanzar de forma silenciosa. Así que cuidado con eso, ¿eh? Ojo ahí con todo esto, todo lo que uno respira, ¿eh? Claro, el tabaquismo, ¿cierto? El vapeo que se usa bastante ahora, el humo de la leña que también afecta, y la polución ambiental. Entonces, cuidar la calidad del aire, ¿ya? Es algo fundamental, ventilar nuestros hogares, aumentar la actividad aeróbica también. Sí, pues, no solo es una recomendación médica, sino que es preservar el motor que oxigena cada una de nuestras células. Sí, pues, cada célula ahí está siendo oxigenada, ya de acuerdo a lo que nosotros vamos respirando, a ese aire limpio. Por eso es que es importante cuidar, ¿cierto?, los arbolitos, cuidar la vegetación, que van limpiando también, van purificando el aire, ¿ya? Sí, bueno, también respiramos, ¿cierto?, desde el primer instante en que llegamos al mundo. Sí, pues, desde ese primer aliento de vida, ¿verdad? El aire comienza a llenar nuestros pulmones. Claro, pues, la Escritura también nos recuerda en Génesis que Dios mismo, ¿cierto?, sopló en nosotros ese aliento de vida. Entonces, cada inhalación que nosotros tomamos, ¿cierto?, no es casualidad, es misericordia del Señor. Él, ¿cierto?, provocó eso en nosotros para que pudiéramos respirar y pudiéramos sobrevivir, ¿ya? Porque si dejamos de respirar, no sé, pues, ¿en cuánto rato podemos dejar de respirar? ¿Será un minuto? Antes de desaparecer de acá. Claro, no sé cuánto rato podemos dejar de respirar sin que se produzca ahí un colapso en nuestro corazón y desaparecimos inmediatamente de la faz de la tierra. Bueno, como dice el Salmo 150, todo lo que respire o todo lo que respira, alabe al Señor. Así que si hoy tenemos aire en nuestros pulmones, si hoy podemos respirar, tenemos un motivo ahí gigantesco para estar agradecidos del Señor y tener que alabarle también, porque dice todo lo que respira, alabe al Señor. Así que si usted puede respirar hoy, tiene esa posibilidad de hacerlo, alabe al Señor, agradezcale al Señor también, porque vemos su mano, ¿cierto?, cada día, cada momento, cada instante. Cada segundo que estamos respirando, sabemos que lo hacemos porque el Señor así lo ha querido, ¿ya? Así que también el llamado es a cuidar nuestro templo, ¿ya? Cuidar lo que respiramos, alejarnos de hábitos dañinos como los que le acababa de nombrar hace algunos instantes, como es el tabaco, ¿cierto?, el vapeo, el humo contaminante, todas esas cosas. Proteger nuestros espacios, cuidar el aire de nuestro entorno, prestar especial atención a las señales de nuestro cuerpo también. Así que, donde quiera que usted se encuentre ahora, ahí el llamado es a cuidar lo que está respirando, y también a inhalar profundo y mantenerse en un ambiente sano, un ambiente grato, ¿verdad? Ojalá tener arbolitos que estén purificando el aire en su casa, no tener elementos, ¿cierto?, en su hogar que sean contaminantes al medio ambiente, ¿ya? Así que todo eso depende mucho también de nosotros, porque el Señor nos regaló, ¿cierto?, esta forma de vivir, ¿cierto? Nos regaló este aliento de vida a través del cual podemos respirar nosotros y mantenernos vivos, ¿eh? Así que hay que inhalar profundo, soltar toda esa carga también y dar gracias a Dios por el regalo de la vida. Ahí está, pues. Hoy entonces, 25 de septiembre, es el Día Mundial del Pulmón. Claro, este elemento que nos permite ahí respirar y poder vivir. A cuidar el medio ambiente, entonces, también es un llamado que hacemos a esta hora de la mañana. Bien, pues 10:33 minutos, está pasando rápido, ¿eh? Sí, está pasando rápido la hora. Así que inmediatamente nos vamos con una canción, una pausita musical, ¿verdad? A ver, vamos a buscar otra aquí, una que sea ya con más ánimo, ¿cierto? Para poder movernos un poquito. Ah, y esta es buena, yo sé que a muchos les va a gustar.

Bueno, ahí está, ahí nomás, como diría. Claro, la canción de Eric Porta. Se estaban apropiando de Dios estos chiquillos, ¿ah? ¿Quién es el Dios de México? Decían, es el Dios de todos nosotros, de todo, por supuesto. De todo el mundo, ¿ah? Chilenos, argentinos, peruanos, bolivianos, mexicanos. Bueno, era una canción nomás entretenida para esta mañana. Bueno, saludamos a... Ah, que tenemos a alguien acá en el WhatsApp. Inmediatamente lo vamos a revisar. Ah, claro, nuestra amiga Digna siempre haciéndose presente. Gracias a nuestra amiga y hermana Digna que está siempre junto a nosotros. Nos saluda, ¿eh? Claro, buenos días, hermano Istri. Si yo quisiera pedir una alabanza un poquito más viejita, ¿eh? Claro, sí, también, no hay problema. Pero es de una tremenda bendición para mi vida. Se llama Rayo Fugas, de la hermana Gladys Muñoz. Ya, sí, lo vamos a estar un ratito más ahí programando. Muchas gracias, dice, ¿eh? Saludar a todos los hermanos que están en sintonía de la radio Impacto. Ay, que tengan un bendecido día viernes. Jesús es fiel. Ah, qué bueno, ¿eh? Gracias, mi hermana Linda, entonces, por el saludo. Para usted también, que tenga un día muy bendecido en todo, ¿eh? En la parte laboral, en todo lo que tenga que hacer. Y dele para adelante nomás, hay que echarle para adelante nomás. Sí, pues, confiando siempre en el Señor, que Él nos haga victoriosos de todas las situaciones que nos pasan ahí en la vida. Así que ánimo nomás y que le vaya muy bonito entonces en este día viernes, y que tenga un lindo fin de semana también. No se olviden, chiquillos, hoy 20 horas en Mujeres de Fe, ya para que se conecten al programa. Bueno, saludo entonces a nuestra hermana Digna y a toda su familia, a todo su entorno. Sabemos que ella, ahí hay una familia bien grande, ¿cierto? Todo su entorno ahí, que están reunidos siempre durante horas de la mañana. Después de haber trabajado, ¿cierto? A esta hora es la hora del desayuno, o quizás la conversación después del desayuno también. Claro que sí. Bien, pues continuamos entonces con todo lo que tenemos preparado para esta mañana. Sí, pues, ya... Hemos compartido música, ¿cierto? Hemos compartido algunos saluditos también. Estuvimos leyendo algunos artículos, ¿ya? Pero ahora vamos a ponernos un poquito más serio, ¿ah? ¿Por qué? Porque también queremos que quedemos todos informados, ¿ah? Sí, viene el espacio de las informaciones, todo lo que está ocurriendo entonces en nuestra comuna, el país y el mundo. Vamos con las noticias entonces más importantes de esta mañana. Ocurrida, ¿cierto? Acá en la región del Biobío, en Coronel, en Lota, en cuanto a lo que es el tránsito, el clima, situaciones de emergencia, todo esto está acá en la radio. Bueno, comenzamos entonces con noticias. Vamos a buscar a ver si encontramos alguna música... una pista musical ahí de noticias, ¿ya? Comenzamos entonces, noticias ocurridas el día de ayer, ¿ya? Durante horas de la tarde. Balean adolescente de 15 años que cumplía arresto domiciliario por homicidio en Lota. Sí, pues, le cuento inmediatamente en qué consiste esto. Un adolescente de 15 años fue baleado durante la noche de este jueves en la comuna de Lota, es decir, el día de ayer. Sí, la víctima corresponde a un menor, ¿cierto?, que se encontraba cumpliendo arresto domiciliario tras ser imputado por un homicidio ocurrido la semana pasada en la misma comuna, es decir, Lota. De acuerdo con información recabada por algunos portales de noticias, ¿cierto?, que estuvieron ahí al tanto de aquello, el ataque se registró en el sector Camilo Escalona de Lota. Ya. Desde el hospital de Lota confirmaron que el joven ingresó al recinto asistencial con dos heridas provocadas por proyectil balístico. El paciente recibió atención de urgencia y fue estabilizado para posteriormente ser trasladado al Hospital San José de Coronel. Bueno, pues según las informaciones, ¿verdad?, que tenemos nosotros acá en nuestro en nuestro portal de noticias también, ¿verdad? Lo vamos a buscar al tiro. Me había quedado aquí un poquito. ¿Por qué? Porque esto se da en el contexto, ¿cierto?, de que el jovencito sale, ¿verdad?, según lo que informa lo que comenta su mamita, su madre, ¿verdad?, que él sale a hacer unas compras ahí cerquita a un local, ¿verdad? ¿Ya? Aquí está. De acuerdo a los antecedentes preliminares, su madre señaló que el adolescente habría salido de su domicilio cerca de las 19 horas para realizar una compra. Posteriormente recibió un llamado de una persona desconocida, quien informó que había encontrado al joven en la vía pública solicitando ayuda y lo trasladó hasta el recinto asistencial. La dinámica del lugar exacto, ¿cierto? Ya lo conocemos, el sector Camilo Escalona de Lota, ¿verdad? Y esto se da en el contexto, ¿cierto?, de
unos impactos de bala ahí que recibe el muchacho, ¿verdad? En su mandíbula y también en su espalda. ¿Ya? Y fue trasladado entonces hasta el hospital de Lota. Posteriormente, debido a la gravedad, ¿cierto?, de los impactos de bala, fue trasladado entonces al hospital de Coronel.

La jornada de este jueves, ya, el Consejo Municipal de Coronel, en una sesión extraordinaria, aprobó con unanimidad de concejales, de los que estaban ahí en sala, ¿verdad?, terminar de manera anticipada con el contrato que unía a la Casa Edilicia con la empresa de recolección de residuos domésticos Solo Verde. ¿Ya? Esta decisión responde a los incumplimientos de la empresa con sus trabajadores y con la comunidad de Coronel. Sin embargo, este rompimiento no tiene relación con la situación de Solo Verde con sus trabajadores, lo que deriva en la necesidad de buscar el resguardo, ¿cierto?, de sus remuneraciones no pagadas, ¿ya? Y todo lo que corresponde a los compromisos legales con sus trabajadores. Por ahora, se esperan las medidas que se aplicarán para continuar con la recolección de basura en la comuna tras más de una semana de crisis sanitaria. Bueno, lo que se comentó también el día de ayer durante horas de la tarde, es que ya se habría establecido un contrato directo con la empresa Starco, ya para la recolección de los residuos domiciliarios durante por lo menos el próximo mes. Ya durante el mes de octubre estaría trabajando la empresa Starco ya en este contrato directo mientras se realiza todo el proceso, ¿verdad? Porque sabemos que el contratar una empresa, ¿verdad?, tan importante dentro de la comuna como es la empresa de la recolección de la basura, es algo que requiere su tiempo, ¿ya? Entonces, mientras tanto, se realiza todo ese trámite. Se contrató a Starco para que pueda dar cumplimiento, por lo menos en este mes de octubre, a esto tan importante que es la recolección de residuos domiciliarios, ya que había una situación sanitaria bien, bien compleja, ya, dado esto de la basura, ¿cierto? Imagínense, calles ahí cubiertas de basura, las personas ya estaban reclamando y se estaban tomando algunas ya

preocupación ante una eventual nueva alza en el precio del diésel y pidió al gobierno transparentar las medidas que prepara para mitigar sus efectos. Según el gremio, una eventual suspensión de las ventas de diésel al extranjero por parte de Estados Unidos podría generar una mayor presión sobre el precio internacional del combustible. Eso ya también se comentó en redes sociales, ¿cierto? En noticias también el día de ayer, que el señor Trump, ¿cierto?, habría anunciado una eventual suspensión de la venta de diésel. Y esto afectaría, por supuesto, directamente a nuestro país y a muchos países más. Entonces, ante esto, ya se está pidiendo ahí que se transparenten bien las medidas que van a mitigar sus efectos en caso de que esto llegara a ocurrir. ¿Ya? Claro. La Confederación entonces Nacional de Dueños de Camiones señaló que el sector transportista todavía enfrenta las consecuencias de las alzas registradas durante marzo y solicitó conocer con urgencia cuáles serán las medidas paliativas que aplicará el Ejecutivo. El gremio pidió que estas medidas sean eficaces y estén enfocadas en el sector productivo, considerando el rol del transporte terrestre en el traslado de las mercaderías. Desde la organización advirtieron que nuevas alzas en el combustible podrían aumentar los costos del transporte y generar efectos sobre los precios y la inflación. ¡Qué terrible! ¿Eh? Ahí estamos medio complicaditos entonces con lo que está sucediendo, ¿eh?, con el alza de los combustibles y principalmente con lo que anunció ahí el señor Trump, ¿eh?, de bloquear un poquito, ¿cierto?, la venta de diésel hacia diferentes países, y esto podría afectar directamente a nuestro país. Entonces, ahí están el gremio, en este caso, ¿cierto?, de camioneros, que está bastante preocupado de esta situación y está exigiendo ahí que se transparenten todas las medidas que estarían mitigando un poquito el alza del combustible, dado que si sube nuevamente el combustible estaría subiendo todos los transportes, y eso por supuesto viene asociado de el alza de todo lo demás, ¿eh? Si sube el combustible, sube los transportes, e inmediatamente sube el precio de todos los productos en nuestro país. Así que, bueno, ojalá que esto se solucione pronto y que no tengamos consecuencias mayores, ¿ya? A propósito de combustible, ¿ya? En la ruta Itata, el día de ayer, a la altura ahí del kilómetro 73 en Penco, un camión se incendió completamente, ¿ah? ¿Eh? Claro, este camión que trasladaba alrededor de 5.000 litros de combustible. Igual grande la emergencia, ¿eh? No es menor el hecho de que un camión, ¿cierto?, se incendie ahí y que transporte más encima sin más de 5.000 litros de combustible. Bien complicado, ¿eh? Pero bomberos de Penco ahí trabajó en el lugar y pudo establecer, ¿cierto?, todo ya a la normalidad. Se pudo apagar este camioncito, ¿cierto? Esto fue el día de ayer tarde, ¿verdad?, donde se produjo esta emergencia ahí en la ruta Itata. Bueno, el sistema de mal tiempo ya provocó varias situaciones de riesgo en diferentes rutas de nuestra región del Biobío, principalmente en la ruta de la Madera, ¿cierto? Ruta Camino Patagual también. Ayer estuvimos al tanto, ¿cierto?, de varios derrumbes que ocurrieron en ese lugar. Así que bastante complicado, ¿eh? También más al sur, puentes que se vieron afectados, algunos desbordes de ríos, ya, en fin, complicada la situación entonces el día de ayer, ya con este frente de mal tiempo que dejó a más de 9.000 personas aisladas, más de 2.500 viviendas afectadas en el sur, ¿eh? Bastante fuerte, no lo esperábamos tan intenso, ¿eh? Se había anunciado este frente de mal tiempo, pero nunca esperamos que fuera tan intenso, ¿ya? Claro, afectó, como les decía, a más de 2.500 viviendas entre las regiones de O'Higgins y Los Lagos, por ahí, toda región del Biobío, Araucanía. ¿Ya? La situación más compleja se concretó en la Araucanía, donde se registraron 9.400 personas aisladas y más de 1.800 viviendas afectadas, mientras que en Biobío hay 16 personas aisladas y 566 viviendas afectadas. Sinapred ya
mantiene ahí la alerta hasta el momento, ya esta alerta roja en el Biobío, la provincia de Cautín y la provincia de Valdivia, debido a desbordes. Además existe alerta amarilla en Alto Biobío por la crecida del río Biobío y en la Araucanía por el evento meteorológico. El sistema frontal también ha generado interrupciones en rutas, remociones en masa, inundaciones

En horas de la noche de ayer, ¿cierto? Acá en la comuna de Coronel, para ir ya terminando, ¿cierto? Con este espacio cortito ahí de informaciones para que usted se mantenga al día con lo que está sucediendo, se reportó un corte de suministro eléctrico en distintos sectores de Coronel, sectores principalmente Camilo Lavarría, Leandro Moreno, Huertos Familiares, Jorge Alessandri, Escuadrón Sur, todos esos sectores ahí, ¿cierto? Para ese lado. Estuvieron ahí con un corte de energía o de suministro eléctrico bastante importante, bastante extendido, ¿cierto? En las horas del día de ayer, tarde, noche más bien dicho, ¿cierto? Noche y madrugada también de hoy, como eso de las 11 o 12 de la noche, por ahí estuvo ese corte de energía eléctrica, ¿ya? Así que, bueno, espero que hasta ahora ya esté solucionado, porque según en la empresa, ellos comentaban que a eso de las 3 de la madrugada más o menos estaría ya normalizándose el corte de energía eléctrica. Algunos en redes sociales, ¿cierto?, apuntaban a que esto habría ocurrido tras el impacto de un camión con un poste de alumbrado público, ¿eh? Eso es lo que se comentaba a esa hora de la noche, ¿ya? Ahí está entonces entregada toda la información correspondiente a lo que ocurrió en el día de ayer y el día de hoy también, ¿verdad? Se suspenden clases también en toda la comuna de Arauco. Eso también se publicó el día de ayer, ¿verdad? La comuna de Arauco, durante este viernes 25 de septiembre. Suspendidas completamente entonces en todos los establecimientos educacionales de la comuna de Arauco las clases, ¿ah? Todo esto es por las condiciones, ¿cierto?, climáticas, por la afectación de las rutas. La medida fue confirmada por las autoridades ante los desbordes de cauces, cortes de rutas, viviendas afectadas y dificultades de desplazamiento registradas en distintos sectores. Suspensión entonces de clases en la comuna de Arauco. Bien, pues yo creo que ya estamos finalizando con este espacio de noticias. Voy a revisar si es que se me queda alguna otra cosita para compartir con nuestros auditores. Me parece que ya nada más, ¿cierto? Claro. Sí, ahí estamos entonces con... Ah, y hay otra cosita que corresponde también al recorrido del camioncito de los retiros domiciliarios para el día de hoy. Se lo voy a leer rapidito, ¿cierto? A ver si me alcanza la vista acá. Sí, está chiquitita la letra. Vamos a tratar de leerlo igualmente, ¿cierto? Porque es importante... Es importante comunicar a nuestros auditores, ¿cierto? Acá está, aquí lo tengo. Ya, amplificamos entonces la imagen acá para poder leer. Ya, el camión número 1, ¿cierto? Para este día viernes 25 de septiembre. Población Escuadrón, Villa La Paz, Huertos de Escuadrón, dice. Y Praderas de Escuadrón, Montes de Lucatá. Ya por ahí más o menos para que usted me vaya entendiendo. El camión número 1, ¿ya? A ver, vamos a revisarlo acá mejor porque quiero entregar esta información porque lo considero yo que de bastante importancia, pero parece que ya no me está funcionando bien acá esto. Claro, no me está funcionando bien, algo me pasó, se me bloqueó algo acá. no voy a poder entregar esta información. Vamos a tratar de... Bueno, para que vaya usted a las redes sociales ahí y pueda verlo, ¿eh? A ver. Estoy tratando acá de hacer un experimento. Un experimento. Ya, no lo pude ver. Quería entregarle esta información yo a usted, ¿eh? Para estar al tanto esto del recorrido del camión que va a realizar el día de hoy, ¿eh? No. Bueno, lo vamos a tratar de revisar en algún otro portal de noticias, ¿verdad? Para poder entregar la información más precisa, más completa, ¿ya? Y si no, usted va a tener que ir más a las redes sociales y acudir a la red social para que pueda ya estar al tanto de lo que va a pasar con el camión de la basura el día de hoy. Bueno, son las 10 de la mañana con 57 minutitos, 10 de la mañana con 57 minutos, ya estamos, cierto, avanzados en lo que es la programación de la radio, y tengo otro artículo acá que compartir también, lo vamos a hacer inmediatamente, ya, aquí sin antes leer algunos saluditos, ¿verdad?
Claro, hace algunos minutos atrás nos saluda hasta Sandra Moreno también. Buenos días, dice. Hoy full día, pero agradecida del Señor. Un fuerte abrazo a cada personita que está conectada a la familia de Radio Impacto Chile. Saludos al locutor, ¿cierto? A mí en este caso, y a toda su familia. Reportando sintonía, dice. Eso es bueno, que se reporte la sintonía. Mi esposa también me habla por acá, Damaris. Buenos días a todos los auditores de Radio Impacto. Recordarle que hoy a las 20 horas nos acompañen en Mujeres de Fe. Bendiciones. Datito importante, Mujeres de Fe el día de hoy a las 20 horas, ahí es para que se conecte usted y pueda disfrutar de una linda programación que está especialmente preparada, ¿cierto? Para compartir ahí con las mujeres de fe. Con los hombres también, si hay hombres también que están siempre atentos al programa. Bueno, un artículo, cierto, que me encontré por acá, que me parece muy importante de leerlo, sobre todo ya que estamos finalizando el mes de la Biblia. Finalizando, cierto, esta ocasión ya, que corresponde este mes de la Biblia, que lo comentamos en varias ocasiones, cierto, durante este mes, lo estuvo comentando mi hermana Oriana, ¿verdad? Lo estuvimos comentando nosotros también acá en el matinal. Así que, pero nos queda ahí todavía una cosita importante. A propósito de una pregunta, ayer me hicieron una pregunta, ojalá que mi hermana, ¿cierto?, que hizo esta pregunta el día de ayer, esté hoy día escuchando la programación de la radio, porque aquí le vamos a dar la respuesta a esa duda que mi hermana tenía y que nos planteaba el día de ayer, ¿ya? Claro, sobre la Biblia, ¿ya? Claro. Entonces, ella me hacía esta pregunta que yo creo que es bastante importante también y es bueno poder responder. ¿Quiénes están detrás de la Biblia Reina Valera? ¿Ya? ¿O por qué se llama la Biblia Biblia Reina Valera? Claro. Bueno, esto se debe a dos hombres, ¿ya? Que en medio de persecuciones, en medio de exilio y grandes desafíos, dedicaron años de trabajo a una misma misión. ¿Sabe cuál era la misión? Hacer que las escrituras pudieran ser leídas en español. ¿Y de quién le estoy hablando? De Casiodoro de Reina y Cipriano de Valera. Claro, y usted entonces inmediatamente empieza a asimilar esto, porque la Biblia se llama Reina Valera. Claro, entonces ahí entran en juego estos dos hombres, ¿verdad? Casiodoro de Reina y Cipriano de Valera, dos hombres, una misma misión, poner la Biblia en manos del pueblo. Bueno, durante el siglo XVI, la Biblia comenzó a llegar con renovada fuerza a las manos del pueblo, ¿ya? En medio de persecuciones, exilio y grandes desafíos, Casiodoro de Reina y Cipriano de Valera dedicaron sus vidas a que las escrituras pudieran ser leídas y comprendidas en español. Su trabajo dejó una huella profunda en la historia de la Biblia. Y por supuesto, esto continúa influyendo, ¿verdad?, en generaciones de creyentes hasta el día de hoy. Casiodoro de Reina, ¿ya?, fue un monje jerónimo español, ¿ya?, que tras profundizar en el estudio de la Biblia, abrazó las ideas de la Reforma. Por causa de su fe, tuvo que abandonar España y vivir como exiliado en distintos países de Europa. En 1569 publicó en Basilea, Suiza, la primera traducción completa de la Biblia al español, realizada desde la perspectiva de la Reforma, también conocida, cierto, la Biblia como la Biblia del oso. Del osito ahí que sabemos, algunos conocen, ¿cierto? Esto, donde la Biblia en su portada traía la imagen de un oso. Claro, su deseo era que las personas pudieran leer y conocer la palabra de Dios en su propio idioma. ¿Ya? Bueno, la relación, ¿cierto?, que se hace con el oso es que, como la Biblia, o sea, había un interés de que la Biblia no fuera reproducida al español, ¿cierto?, que no se comercializara o que no viajara de distintos países o distintos continentes. Para su impresión, se puso en la portada, ¿cierto?, un oso con ahí una especie de arbolito, ya para que pasara más desapercibida. Esa fue la intención, de colocar esa imagen en la portada, para que no llamara la atención, ¿cierto? Porque si colocaban en la portada Biblia y tanto, podría ser requisada, ¿cierto? Y podrían impedir el ingreso de la Biblia a algunos países. Entonces, por eso fue la idea de colocar esta portada con un osito. Bien, pues, y Cipriano de Valera fue un teólogo y pastor español, también exiliado por causa de su fe.
conoció y colaboró con Casiodoro, ya Casiodoro de Reina, en la revisión y mejora de su traducción. En 1602 publicó una revisión de la Biblia de Reina, ya actualizando el lenguaje y corrigiendo algunos términos. Esta edición llegó a conocerse como la Biblia de Reina Valera, que con el tiempo se convertiría en una de las traducciones más influyentes de la Biblia en el mundo hispanohablante. ¿Ya? Valera también escribió prólogos, notas y otros trabajos que ayudaron a la difusión de las escrituras. ¿Sí? ¿Se da cuenta? Ahí está un poquito, ¿cierto? La historia de cómo se comenzó a trabajar en la Biblia, que hasta el día de hoy, ¿cierto?, es usada en miles de iglesias, por millones de personas también, es comercializada, ya es vendida. Y lo que conversamos, ¿cuándo fue el día de ayer? ¿Ya? Que ha sido difundida, pero también ha sido prohibida. ¿Ya? Bueno, la traducción entonces de Reina, en este caso la versión, ¿cierto?, de Reina Valera, marcaron un antes y un después en la historia de la Biblia en español. Su trabajo, el trabajo que hicieron, ¿cierto?, estas dos personas, tanto Casiodoro de Reina y Cipriano de Valera, permitió que millones de personas pudieran acercarse a las escrituras y en su propio idioma, dejando un legado que continúa hasta nuestros días en la Reina Valera. ¿Qué le pareció? ¿Le gustó? Sí, ahí está la respuesta entonces para mi hermana que el día de ayer me hacía la pregunta. Ojalá que haya estado escuchando para que le haya quedado clarito, ¿cierto?, la respuesta, ¿ya? Así que, sin nada más que compartir, ¿verdad?, respecto a lo que es este comentario, ¿cierto?, que realizamos el día de hoy respecto al origen de la Biblia, ¿verdad?, que hasta el día de hoy, ¿cierto?, se llama Biblia Reina Valera, y que fue, en este caso, ¿cierto?, traducida por estas dos personas, ¿ya? Ahí está clarito entonces, y bueno, siempre hay un motivo de dar gracias al Señor, ¿cierto? Siempre hay un motivo de dar gracias a Dios, y cada día nosotros tenemos que enfocarnos en eso, en darle gracias al Señor. En Primera de Tesalonicenses, capítulo 5, versículo 18, nos dice: den gracias en todo, porque esta es la voluntad de Dios para ustedes en Cristo Jesús. ¿Tenemos razones para dar gracias? Claro que sí. Tenemos muchas razones para estar agradecidos. Incluso cuando los días parecen un poquito ahí complicados, cuando a veces el corazón está un poquito triste, ¿verdad? Pero en medio de todo eso, la gratitud tiene que seguir siendo este ejercicio de fe que debemos hacer cada día. La gratitud, ¿cierto? Claro, cuando uno comienza el día, eso lo hemos hablado hartas veces, varias veces, que al comenzar el día, el comenzar dando gracias al Señor, ya dejando de mirar ahí lo que quizás nos falta y enfocarnos en lo que tenemos en nuestro alcance. Y cuando lo hacemos de esa manera, cambia completamente, ¿cierto?, en nuestra perspectiva. ¿Ya? Claro, cambia la forma de ver las cosas, cambia nuestra vida, y comienza esta nueva oportunidad de empezar de nuevo, ¿ya? Cada mañana la gracia de nuestro Señor es renovada en nuestras vidas. Así que todos estos son regalos que a menudo se vuelven a veces invisibles, ¿verdad? En el ajetreo de la vida cotidiana, en el ir y venir cada día, ¿cierto? Así que sin embargo, cuando nosotros damos un espacio ahí y nos detenemos un poquito a pensar en aquello, en el ejercicio, ¿cierto?, de darle gracias al Señor, todo cambia. Cambia la perspectiva de la mañana, cambia la perspectiva de nuestro día.

Así que el mensaje para el día de hoy, ya, elegir ser agradecidos, dar gracias. Haz de la gratitud, ¿cierto? Ese momento importante de cada día, de cada comienzo, comenzar la mañana y dando gracias al Señor. ¿Y sabía usted que también es un acto de confianza? Claro, pues. Ese acto de gratitud es un acto de confianza. Es declarar que muchas veces sin comprender nuestras circunstancias, ¿verdad? Muchas veces sin comprender lo que está pasando a nuestro alrededor, seguimos creyendo en nuestro Dios, seguimos creyendo en que Él está obrando para nuestro bien. A veces hay bendiciones que también vienen un poquito disfrazadas de desafíos. Y con el tiempo, nosotros al pasar el tiempo nos vamos dando cuenta de que ciertas puertas, ¿cierto? Que a veces, que en algún momento pudieron haber sido cerradas, en realidad era para que nosotros pudiéramos tomar otra dirección, para que tomáramos otro camino, ¿ya? Son muchas cosas que a veces no logramos comprender. Dios nos guía, ¿cierto? Él nos va direccionando en cada paso que damos. Y a veces nos sentimos tristes cuando las cosas no resultan como nosotros queremos. A veces queremos que se abra esa puerta, pero esa puerta se cierra y nos sentimos un poquito tristes. Pero sin embargo, se abre otra puerta, que es la que Dios quiere para nosotros. Y ahí recién nos damos cuenta y ahí decimos, gracias Señor, porque quizás me protegiste frente a algo que no era para mí, pero me abriste otra puerta que era lo correcto. Así que, bueno, por todas las cosas, todas las cosas debemos dar gracias al Señor por todas las situaciones distintas. Así que yo creo que hoy es el día para dar gracias a Dios. Elegir este día preciso, ¿cierto? Para darle gracias a Dios por todas las cosas que están a nuestro alrededor, ¿ya? Cosas que a veces pasan desapercibidas, a veces no nos damos ni cuenta, pero ahí están. Así que, con mucha fe, con mucha esperanza, con mucha confianza también, demos gracias hoy al Señor por estar aquí con vida, con salud, junto a ustedes, junto a nuestros seres queridos, junto a nuestra familia. Así que hoy le damos gracias al Señor por su gracia que nos sostiene cada día, ¿ya? Por esa fuerza que recibimos del Señor cada instante, cuando a veces flaquean un poquito, ahí está el Señor dando fuerzas para seguir adelante. Muchas veces, aunque no comprendemos los caminos que el Señor tiene para nosotros, igualmente debemos ser agradecidos por Él, con Él. ¿Ya? ¿Por qué? Porque confiamos en su cuidado, confiamos en su dirección, confiamos en su fidelidad. Así que qué lindo, ¿ah? Qué lindo. Y si nos falta un poquito todavía, pidámosle al Señor. Pidamos al Señor que ponga en nosotros un corazón agradecido. ¿Ya? Claro, un corazón agradecido, firme en la fe. Por supuesto que cada día el Señor permita que nosotros podamos escuchar su voz. ¿Ya? Bueno, ahí está, ¿cierto? El final con un lindo mensaje, final de esta programación, el fin de esta semana, ¿cierto? Donde pudimos compartir muchos mensajes y esa es la finalidad. Nosotros estamos aquí cada día, ¿cierto? Compartiendo un ratito durante la mañana. También es la finalidad de todos los programas que hacemos acá en la radio. Está el matinal, ¿cierto? Están también los programas en la tarde. Todos los días, de lunes a viernes, está el matinal a las 10 de la mañana y también todos los días, de lunes a viernes, a las 20 horas hay programaciones donde están diferentes hermanos compartiendo acá un mensaje, siempre un mensaje de esperanza, un mensaje de aliento para llevar a Cristo hasta su corazón, hasta su casa, hasta el lugar donde usted se encuentra. Quizás usted no tiene la posibilidad de asistir a una iglesia, quizás está en casita y con alguna complicación de salud, no lo sabemos, ¿ya? Pero nosotros queremos llegar hasta su hogar con un mensaje. Esa es nuestra convicción y eso es lo que Dios ha puesto en nuestro corazón, llegar a aquellas personas que quizás en algún momento caminaron, ¿cierto? Quizás en algún momento estuvieron ahí en una iglesia y que por diferentes circunstancias de la vida hoy se han quedado en casita. Nosotros llegamos con un mensaje hacia su corazón y hoy el mensaje es de ser agradecidos. Den gracias en todo, porque esta es la voluntad de Dios para ustedes en Cristo Jesús. Primera de Tesalonicenses capítulo 5, verso 18.
Bueno, que tengan un maravilloso día, que tengan un lindo fin de semana. Recuerde, hoy 20 horas, Mujeres de Fe, también un lindo mensaje. Ahí viene con todo, ¿cierto? Un mensaje potente para la vida de cada uno de nosotros. La invitación está extendida, no se aparte de la sintonía de la radio. Radio Impacto Chile, llegando, ¿cierto?, hasta su hogar por diferentes canales, ¿ya? A través de la señal online. Hay varias plataformas por las cuales estamos trabajando nosotros, ¿cierto? Está nuestra página web, ¿ya? Esa página, ¿cierto? El www.radioimpactochile.com. También estamos a través de nuestras aplicaciones en Play Store. Y estamos a través de MyTuner Radio. Estamos a través de Radio Box. Y ahora estamos implementando, estamos ingresados también a otra página de alojamiento de emisoras que se llama ¿Qué Onda? ¿Ah? ¿Qué Onda? Así como Q, con la Q, Onda. Ahí también estamos trabajando con esa aplicación de radio. Así que no hay excusa para que usted no nos acompañe. Bueno, saludar entonces a todos los hermanos que estuvieron en sintonía de la radio el día de hoy. Saludar a mi hermana Digna, saludar a mi hermana Sandra, a mi esposa Damery, que estuvieron ahí saludándonos a través del chat. Y bendiciones para todos los que estuvieron también en la sintonía de la radio. Y mi hermana Digna, ya viene su canción, la estoy buscando inmediatamente, ¿cierto? Para que podamos compartir esa petición, ya que nos hacía mi hermana. Ya, la canción, ¿cómo se llama? Rayo. Ay, se me olvidó. Rayo Fugaz. Ahí está. Yo, como dije antes, dije Rayo Fugaz. Pero Rayo Fugaz con nuestra hermana Gladys Muñoz. Así que ya, aquí está su canción, mi hermana querida. Ya, y nosotros llegamos hasta aquí nomás. Y nos encontramos el próximo lunes a través de El Matinal. Chao, chao, bendiciones.

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todopoderoso.

0: Hallelujah. ¿Cuántas veces te has sentido que parece que Dios, tú sabes que está ahí, tú sabes que te ama, tú sabes que es tu Señor, pero parece que, como dice la Biblia, Satanás te ha pedido para zarandearte como a trigo? Mas el Señor dice: mas yo he orado al Señor para que tu fe, para que tu fe no decaiga. ¿Y sabe por qué necesita el Señor que no decaiga tu fe? Porque muchas veces vas a necesitar tu fe para confiar.
1: La radio te informa la hora, 13:05.
0: De que Dios está allí a pesar de que no te salgan lágrimas o que no tiembles. Dios está allí. Dios está allí. Aleluya.

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todo mal, cuando todo parece que resulta contrario, Dios tiene un plan B. Siempre Dios tiene un plan B para ti. Siempre Dios tiene un plan B para nosotros. Cuando el propósito del hombre fracasó en el huerto del Edén, Dios ya tenía un plan pensado. Y dice Génesis capítulo 3, verso 15, que Él puso enemistad entre la simiente de la serpiente y la simiente de la mujer. Y puso un plan de redención para nosotros. Si puedes creerlo, Él vino a deshacer toda obra del diablo. Él vino a poner cosas nuevas. Él vino a darte vida cuando todo parecía perdido. La gracia es más abundante de lo que nosotros imaginamos. Su gracia es suficiente, su misericordia, su bondad. Cuando nosotros estamos aquí y empezamos a cantar y empezamos a adorar, cuando tocamos una guitarra, una percusión, cuando tocamos un teclado, una batería, lo que estamos diciendo: Señor, quiero ser como Tú eres, quiero parecerme a Ti, quiero tener Tu corazón, quiero vivir para Ti, y si he de morir, que muera para Ti. Sea que vivamos o sea que muramos, del Señor somos. Todo, absolutamente todo es posible si puedes creer. Amén.

0: Señor.
1: Cierre sus ojos ahí donde está. Hemos alabado al Señor con alabanzas que han sido de mucha bendición para nosotros. Y en este lugar hubieron hombres que alabaron al Señor en el pasado, que nos enseñaron a alabar al Señor. Hay un siervo esta tarde que nos acompaña

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nos ha dejado tantas melodías tan hermosas como esta, que dice así.

0: Oh Jehová, cuánto se han multiplicado mis adversarios. Muchos son los que se levantan contra mí. Muchos son los que dicen de mí: no hay para él salvación. Mas tú, Jehová, eres escudo alrededor de mí, mi gloria y el que levanta mi cabeza.
1: Sí, Señor.
0: Con mi voz clamé a Jehová y él me respondió desde su monte santo. Jehová es mi luz y mi salvación. ¿De quién temeré? Jehová es la fortaleza de mi vida. ¿De quién he de atemorizarme?
1: Oh, Señor.
0: Cuando se juntaron contra mí los malignos, mis angustiadores y mis enemigos, para comer mis carnes, ellos tropezaron y cayeron.
1: ¡Aleluya!
0: Aunque un ejército acampe contra mí, no temerá mi corazón. Aunque contra mí se levante guerra, yo estaré con

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0: Muy buenas tardes. Hoy día viernes 25 de septiembre, estamos dando comienzo a su programa Mujeres de Fe. Acá estamos junto a mis hermanas comenzando, ansiosas comenzando este día, este programa, después de una ardua semana larga y con mucho trajeteo, ¿cómo se puede decir? Sí, trajeteo, ¿cierto? Para allá, para acá. Yo esta semana me lo pasé en Concepción toda la semana. De lunes a jueves estuve en Concepción, todos los días. Así que hoy día en casita, hoy día ya estuve descansando después de una semana de mucho viaje. Salí en biotren, que nunca había andado tanto en biotren. Me encantó, ahora quiero andar puro biotren. Pero ya estamos acá, ¿cierto? Estamos comenzando, esperando que usted esté ya conectada. Conectado, escuchando el programa Mujeres de Fe, esperando, ¿cierto?, la palabra, que es lo principal, la palabra que Dios tiene preparada para el día de hoy. Así que no se aparte de la sintonía, prepárese un cafecito, un juguito, porque todavía hay sol, todavía está agradable la tarde, para poder acompañarnos. Y te saluda.
1: Ah, no, porque como estaba hablando, no nos quisimos meter. Por acá la hermana Sandra, le saluda en el nombre del Señor. Primero que nada, darle las gracias a Dios por la oportunidad que nos da de poder llegar al programa, de poder hacer este programa para ustedes, para nosotros, para fortalecernos, para poder tener una conversación grata, para llevarle una conversación y una palabra a su vida. Así que le damos la bienvenida a todo aquel que está escuchando, le damos la bienvenida. Bienvenida, como dice mi hermana Damari, que preparen su cafecito o su juguito ahí y junto a su familia esperando. Yo me imagino que están esperando a sus hijos o esposos que lleguen a sus hogares. Y qué mejor con esta radio, con esta iglesia en el aire, y que puedan recibir fortaleza de la semana que fue como a lo mejor cargadita de muchas cosas, pero terminar el día viernes con esta bendición de poder recibir un mensaje, una palabra del Señor y una conversación grata. Así que aquí le tiro la pelota y a la hermana Soledad.
2: Por acá le saluda Soledad, dando la bienvenida a todos los auditores de Radio Impacto Chile y a disfrutar un momento agradable. Así que están todos invitados.
0: Así es, están todos invitados. No se pierda de esta bendición que Dios tiene preparada para cada uno de nosotros, alimento para nuestra alma, para nuestro espíritu. Así que vamos allá a empezar. Vamos a dar una pincelada de lo que traemos para el día de hoy. Vestidas de fuerza y sabiduría. Así venimos hoy día, ¿cierto?
2: Hermoso.
0: Venimos tema. Hoy día vestidas de fuerza y de sabiduría junto a mis hermanas, junto a Soledad y Sandra. Acá estamos entonces, las hermanas en la fe de Mujeres de Fe. Vamos a pedirle a saludar también al radiocontrolador, a Emanuel. Vamos a saludar a Emanuel, que no lo saludamos, nunca lo saludamos, siempre nos olvidamos de saludarlo, pobrecito, chanana. Lo saludamos, lo bendecimos también, bendecimos a sus manos, ¿cierto? Que todo ahí, lo que los controle, todo lo que él realice, sea igual con la ayuda de nuestro Dios, porque todo lo que se hace es para él, con todo el respeto que él se merece. Así, ¿vamos a una alabanza? Ya, vamos a ir a una alabanza para ir comenzando.
1: Vamos y volvemos.
0: Vamos y volvemos.

0: Ya estamos de vuelta, las princesas guerreras. Se ríe la Sandra. La Sandrita llegó muy risueña hoy día.
1: Princesas guerreras. Sí.
0: Estamos, ¿supieran cómo estamos acá? Oh, estamos así como unos loritos.
1: Poniéndonos al día.
2: Sí, que recuerde que el viernes pasado no hubo programa.
1: Claro. Así que, acá nos estamos poniendo al día, contando la experiencia. Así que
0: el día lunes yo tampoco estuve en el programa.
1: El lunes tampoco. Así no. Te echaron de menos. Te mandó saludos la tía Norma. Sí, ella dijo, extrañé mucho a Damarita.
0: Ay, qué bueno. Damarita, me voy a sentar entonces para así, para que me extrañe.
1: Dijo, le eché de menos. Ahí tengo los audios, te los voy a mandar. Dijo, se extrañó, dijo. Gracias. Así que le mandamos un saludo a la tía Norma. Un fuerte abrazo. Aprovechar la instancia
0: un abrazo,
1: para
0: bendiciones para ella, nuestra fiel auditora.
1: Exactamente, con su cuadernito y su lápiz.
0: Sí.
1: Sí, saludar a su hijo Ale, a la polola de su hijo igual, a Marcelita y a la familia de Marcelita le mandamos un fuerte abrazo y también saludar a nuestro pequeño auditor Pedrito, a su mamita igual mandarle un fuerte abrazo y que el Señor les bendiga grandemente.
0: Y decirle a Pedrito que lo estamos esperando.
1: Sí.
0: Yo creo que ya va a ser para las vacaciones de verano.
1: Sí, tiene harto tiempo para prepararse, para que llegue ahí con harta personalidad a poder acá hablar de la palabra del Señor y para que conozca los estudios.
0: Claro, sí, pues acá están las puertas abiertas para que él venga a conocer los estudios de la radio. También queremos saludar, yo quiero saludar a Vanessa. A Vanessa dijo que iba a estar escuchando la radio. Dijo, me voy para mi casa rapidito, dijo, caminando para llegar antes de las 8 a conectarse con el programa para escuchar una palabra.
1: Qué lindo.
0: Sí, dijo que iba a estar atenta ahí al programa escuchando. Así que la saludamos a Vanessa. A Digna también, a la tía Digna también me hablaba acá que también iba a estar atenta. Y así a todos los auditores y auditoras.
1: Exactamente. Ahí que vayan dejando su mensajito, háganse presente. Ya llegaron dos mensajitos. Sí, y esperando de que también usted vaya ahí colocando su mensajito de apoyo. Quiero saludar también a Berito de Quillón. Estamos orando por su hijo, estamos orando por él, porque está con un cuadro de depresión que se le pasa un tiempo, después vuelve y se le complica ahí un poco la situación. Pero ella es una persona que busca del Señor. Entonces el Señor ahí tiene todo bajo control. Mientras haya una madre orando, el Señor siempre escucha la voz de una madre. Siempre Él está con su oído presto. Así que lo bendecimos grandemente a Juan Pedro a la distancia. Y decirle que hay acá una familia radial que está orando también por él.
0: Así es. Víctor. El jefe dice, muy buenas tardes, queridas hermanas. Qué alegría poder escucharla después de una larga semana, esperando la palabra de hoy. Amén, así es, esperando la palabra. Francisco Carvajal, un saludo a las hermanitas de fe y en especial a mi amada esposa Soledad, escuchándolas con mi hijo Matías y la pelusa.
2: La perrita.
0: Dios las bendiga, esperando la hermosa palabra. Amén, Dios es bueno. Ahí hay dos auditores ya esperando la palabra del Señor.
1: Amén.
0: ¿Cuánto más abran,
1: Los corazoncitos que salen al hermano. Se le da así como queda pensativa.
0: Sí, así.
2: Quede
0: sí.
2: Como...
0: Puros corazones, puros
2: quede
0: corazones.
2: Como punto suspensivo.
0: Saludamos también a Sergio Antonio, que está en el norte trabajando también, que dejó a Sandrita solita con su hijo. Él se fue a trabajar, pero sabemos que ella está cuidada por que está en la mano del Señor y él la cuida. Él es su esposo cuando Sergio Antonio no está. Su esposo es Dios, porque él la cuida.
1: Exactamente, siempre está a cuidado de bajo la cobertura del Señor. Eso es maravilloso,
0: claro,
1: ¿cierto?
0: Así es.
1: Es maravilloso sentir la cobertura de Dios, porque yo pienso de que si no estuviera la cobertura de Dios en nosotros como mujeres de fe, ¿qué sería de nuestra vida? Compuesto, yo siempre me pongo a pensar, yo digo, Señor, si tú no estuvieras en mi vida, a lo mejor seguiría tomando mucho más malas decisiones que a veces las que toma uno con Dios.
0: Sí. ¿Qué sería? Yo pensé que iba a decir otra cosa. ¿Qué? Cuando dijo, seguiría tomando. No. Yo la miré, yo le iba a decir.
1: No, mucho más. Es que aún estando en Dios, a veces nosotros tomamos malas decisiones, sí, porque sí. No podemos decir que porque estamos con Dios, perdón, que porque estamos con Dios no tomamos a veces malas decisiones y también nos equivocamos, sí, sí, somos seres humanos.
2: Y Dios sabe.
0: Era un chiste para que se riera, chiquilla.
2: Y Dios sabe que somos seres imperfectos.
1: Exactamente. Sí. Y imagínense qué sería de Dios, de nosotras. O de nuestro matrimonio, de nuestra familia, si no estuviera Dios en nuestra vida.
2: Es muy distinto cuando ¿cierto? Se tiene la presencia de Dios en nuestras vidas.
1: Entonces, es un motivo, ese ya es un motivo para agradecer el día.
0: Así es. Yo quiero agradecer a. Esta semana fui muy regaloneada, porque como les dije, tuve que ir de lunes a jueves a Concepción a realizarme exámenes, chequeo, revisión técnica, le decía yo. Así le decía yo. Y fue regaloneada porque. Fui con Leslie, los dos primeros días fui con Leslie. Bendecirla a ella, a Leslie, gracias amiga, gracias por acompañarme, por darse el tiempo.
1: Exactamente.
0: Porque no cualquiera hoy en día se da el tiempo, porque todos tenemos algo que hacer. Sobre todo nosotros que somos dueña de casa, ¿cierto?
1: Sí.
0: Y ella también es dueña de casa, y aún así él se dio el tiempo, estuvo todo el tiempo que necesitara. Fue el lunes, el martes, el miércoles fui con mi esposo y el jueves y a ver, ¿cómo fue? Me enredé, porque fueron dos días que fui con Vanessa.
1: Fui con
0: Leslie, sí, y dos días con Leslie, uno con mi esposo y dos días con Vanessa. Entonces no fui ningún día sola. Dios no me dejó ningún momento sola. Entonces, a pesar, sabemos que andamos siempre con la presencia de él, pero igual siempre me puso a alguien ahí que me acompañara. Entonces eso es bonito, porque eso solamente lo hace el Señor.
1: Exactamente.
0: Él lo hace porque, como digo, el hecho que se den el tiempo para acompañarlo a uno, porque, como digo, todos tenemos cosas que hacer. Todos tenemos compromisos en el día. Y que se hayan tomado ese tiempo de poder acompañarme, eso se agradece.
1: Así es.
0: Se agradece. Por eso lo quiero hacer públicamente y agradecer a Leslie. Gracias por su compañía. Gracias por estar ahí siempre apañando. Ella es una persona muy especial. Y también a Vanessa. Vanessa, igual estuvimos alejados un buen tiempo. Así como con Soledad.
2: Sí.
0: Pero nunca tanto como Soledad, un poquito menos. Pero igual tuve tanto tiempo de Vanessa alejada. Por cosas de la vida solamente, sí, no encontrábamos, no, sí. Claro, este tiempo, uno tan ajetreado, ¿cierto? Sí. Haciendo sus cosas y todo.
2: Pero Dios se encargó de
0: volver a reencontrarnos, así como con Jacqueline también lo mismo. Él se está encargando de reunir a sus hijos.
2: A sus guerreras.
0: A sus guerreras, sí. Él nos está reuniendo y es bonito ver que es diferente. Cuando el Señor nos reúne, ya no, con Sandra pasó primeramente con Sandra y así ha ido llegando una y otra, pasó lo mismo, con todas las que nos hemos vuelto a juntar pasó lo mismo. El Señor cómo lo hace nos sorprende cada día, porque Él se ha encargado de reunirnos, el propósito que Él tiene solamente lo sabe. Claro que Él ya ha dado nociones de lo que quiere con nosotras y la disposición está. ¿Cierto? Está solamente servirle. Lo que más queremos nosotras, como decía Sandrita, agradecerle a Él, agradarle a Él. Sabemos que todo lo que hacemos es poco, es la nada, para comparación con lo que Él hace con nuestra vida, con lo que Él nos da a nosotros.
2: Sí, y mientras tengamos un corazón dispuesto, Él nos va a guiar.
0: Así es.
1: Amén.
0: Sí. Así es.
2: Para que se cumpla el propósito en nosotros.
1: Así. Y qué maravilloso que nos junte en este tiempo, ya con un lenguaje diferente.
0: Por supuesto.
1: Que tenemos a Cristo en este tiempo y que nos reúna y todas con la misma energía de buscar al Señor, es más maravilloso todavía. O sea, vivimos la etapa, bueno, yo con Damari, vivimos la etapa en donde conocíamos a Dios, pero de oídas. Y ahora estamos en la etapa de que conocimos al Señor o a Dios como nuestro Padre.
0: Claro.
1: Entonces, toda etapa es diferente. Entonces,
0: hemos notado
1: el cambio de antes al cambio cuando hemos tenido a Cristo en nuestro corazón. Y eso es maravilloso.
2: Así es. Un Dios de amor.
1: Exactamente.
0: y Dios se va encargando de día a día, o programa a programa, se puede decir, de irnos enseñando por medio de la palabra. Por medio de la palabra. Hay personas que nos dicen, tiene muy marcado la parte de casa, de oración. La iglesia, que se le dice la iglesia, nosotros sabemos que los hijos de Dios, cada uno somos iglesia.
1: Amén.
0: Cada uno somos iglesia. Pero, y se tiene, la iglesia se dice porque es como una manera ya antigua que se toma, pero es una casa de oración, ¿cierto? Donde se reúnen los hijos de Dios. Y hay varias personas que siempre nos preguntan, ¿pero ustedes se congregan en qué iglesia? Aquí Soledad se congrega en una iglesia.
2: Sí.
0: Sandra ocasionalmente también va a una iglesia. Yo, si me invitan, yo voy a donde me inviten. Pero esta radio es una iglesia en el aire.
1: Exactamente.
0: Y donde a lo mejor yo digo, a lo mejor acá hay que estudiar mucho más que ir a una iglesia. Porque muchas veces uno va a cierto una congregación un día domingo y era. Y nada más, ¿cierto? Y pasó. Pasó el domingo, en la semana se hizo la vida normal, con todo su ajetreo y todas esas cosas, y se espera el otro domingo para luego ir. Y acá no, porque acá hay que estar constantemente estudiando la palabra, ¿cierto? Buscando palabras, porque hay que estar siempre preparada para poder que Dios nos use por medio de estos micrófonos. Entonces, es un mayor... una mayor responsabilidad.
1: Yo pienso que no hay que desmerecer la búsqueda de Dios. Todos buscan de una manera diferente. Claro. Y si tú te puedes congregar diariamente, gloria a Dios.
0: Por eso,
1: si tú puedes
0: supuesto.
1: Buscar en forma radial, que también es una iglesia en el aire, y también puedes estudiar, saciar tu alma de la necesidad que uno tiene de hablar de Dios, de lo bueno que ha sido Él con nuestra vida, gloria a Dios, nosotros no podemos desmerecer tu búsqueda.
2: Dios no está solamente en una iglesia, está en todos lados.
0: Claro, así
2: es. Y mientras nosotros lo busquemos, nos acerquemos a Dios, Él siempre va a estar ahí para sostenernos, para apoyarnos, para renovarnos fuerzas cuando pasamos momentos difíciles. Y Él siempre está ahí, escuchando toda oración. Él ve todo, o sea, Él escucha y ve todo, amén, hasta nuestras lágrimas cuando así las derramamos.
0: Así es, y qué hermoso esto de lo que provoca el Señor, esto mismo de lo de la radio, amén, lo de esta onda radial online, porque Dios se encarga de juntar a todos sus hijos. Aquí no hay letrero, hay auditores de diferentes congregaciones y todo. Nos reunimos.
1: Exactamente.
0: En este momento estamos en un culto en el aire, donde están todas de diferentes denominaciones reunidas las personas. Estamos todos en el mismo sentir que escuchar la voz del Señor.
2: No hay rivalidad.
0: No hay rivalidad.
2: Porque creemos en un mismo Dios.
0: Claro.
1: Sin cartel.
2: Ni
1: sin letrero.
0: ¿Sí?
1: Exactamente.
0: Sí, el otro día me alegraba mi corazón porque mi tía Lola le digo, ella es de la iglesia pentecostal.
1: Ya.
0: De donde empecé yo, porque yo cuando era chiquitita mi abuelita me llevaba ahí y así nos llevaba todo, a mi hermana, a mis primos, a todos nos llevó ahí, a mis tíos, mi abuelita de la iglesia pentecostal, y mi tía sigue ahí, y ella siempre me coloca después del programa que amén, me dice que escuchó, qué hermosa palabra. Entonces yo digo gracias, Señor, porque uno habla detrás de los micrófonos, pero no sabe quién le está escuchando, ¿no? Entonces, bonito saber de que de diferentes congregaciones y todo también se reúnen y todos escuchamos porque hablamos el mismo idioma, porque estamos hablando del mismo Padre.
2: Y siempre va a haber alguien que va a estar escuchando
1: que está con necesidad
2: justo en ese momento y recibe.
1: Exactamente.
2: Y que esa es la idea, yo creo, de la radio. Poder llegar a las personas que lo necesitan.
1: Aparte de que hay congregaciones que no tienen culto todos los días,
2: no
1: tienen los días intercalados así. Entonces, y hay días que tú andas tan sensible y necesitas una palabra, y qué mejor conectarte a Radio Impacto Chile y puedas recibir esa palabra. Algunos se asustan porque dicen, pero las conversaciones que tienen, es que lo queremos hacer más familiar.
0: Claro.
2: Aprendemos cuando tenemos la responsabilidad de estudiar, de buscar y aprender.
0: Claro.
2: Para llegar después explicándole a los demás lo que nosotros aprendemos.
1: Exactamente.
2: Entonces igual aprenden, no solamente porque viven cosas difíciles o justo en ese momento, sino también aprenden junto a nosotros.
0: Así es.
1: Y comentarles también a la hermana, hermandad que nos escucha detrás de los micrófonos, de que hacemos esta conversación de comienzo, nos ponemos al día, nos reímos un ratito, para hacerte más grata la tarde, que preparar el momento para cuando llegue esa palabra, tú estés con el corazón alegre y disfrutes también del día a día. Si tú nos quieres apoyar con un mensajito y contarnos cómo estuvo tu día, y hacerte parte también de esta conversación, es maravilloso.
0: Así es, así es. Ahí aparece Vanessa. Vanessa dice, una mujer de Dios, dice, la saluda en esta tarde.
1: Amén.
0: Esperando la palabra de vida para nuestras vidas. Y saludo a mi hermana Damari, que nos mojamos toda, pero feliz. Ayer, pero no estilamos.
2: Me imagino.
0: Llovió todo el día, ¿no? Y nos pasó una talla. Y fuimos en Bio3. Y las dos llegamos con paraguas y a la estación nos juntamos ahí. Ya, fuimos en Bio3, llegamos allá y llovía, pero no fuerte, pero el viento igual molestaba. Y a la entrada del mall, porque fuimos a Interamérica, que está ahí en el mall de Bio Bio. Entonces dejamos, ¿qué vamos a hacer con este paraguas? ¿El paraguas estilando? ¿Cómo íbamos a entrar ahí al asunto ahí con el paraguas todo mojado? Y dijimos, ya lo vamos a dejar, lo dejamos en unas como basurero donde se dejan los plásticos, los cartones, todas esas cosas. Y ahí dejamos los paraguas, ya dejémoslo aquí, que se los va a llevar estos paraguas. Ya dejémoslo, ya pues, después de vuelta no íbamos a venir. Y llovía de una manera mucho más fuerte que cuando llegamos. Ya, pero vamos a ver, los paraguas tienen que estar. Nunca tuvieron los paraguas.
2: Dios, es que difícilmente que estuviera si estaba lloviendo torrencialmente. Sí. Más de alguien necesitaba un paraguas.
0: Claro, así que no estaban los paraguas. Ya, pechuga, nos mandamos con chaqueta. Ya, vamos, Vanessa. Si total, vamos de vuelta a la casa y en la casa nos cambiamos ropa. Claro, y vamos llegando ahí a la estación, caminando rapidito, llegando a la estación, y vamos a entrar a la estación y pasa un vehículo. Sí, nos mojó toda la espalda atrás. Así que la pasó. Y después de vuelta para acá, igual, pues no podíamos venirnos después de la estación para acá porque llovía, pero torrencial. Ya vamos, démosle una vez. Así que ya llegamos hasta yo con bota, pero los calcetines estilando, todo mojado.
1: Pero fue una experiencia
0: sí,
1: linda.
0: Sí, igual, estuvo bonito el viaje. Por eso dice que mojada pero feliz. Dice, conversamos mucho de la vida, de antes y el ahora. Pero como mujeres de fe y a todas, con cariño, mujeres de fuego. Claro, sí. O sea, claro, conversamos de las cosas de antes y las cosas de ahora. La diferencia, la diferencia de ahora de ser mujeres de fe. De ser mujeres guerreras, o sea, como Dios no está abusando, no estaba cambiando nuestras vidas. Ella estaba muy contenta porque muchos años que ella ha fumado. Sabemos que fumar no es un pecado, es algo que nos hace mal a nosotros, a nuestro cuerpo, no contamina. Pero esas son apegos que uno tiene y que Dios se encarga de sacarlo, y Dios lo está haciendo. Y ella decía que se asombraba porque cómo lleva no sé cuánto, como 2 semanas.
1: Pero ella no está yendo a una congregación.
0: No,
1: ah, ella dijo, si no la va a echar al agua después la congregación.
0: No, ella no está yendo a una congregación. Ella está teniendo un encuentro personal con Dios.
1: Bueno,
0: en su casa, ella ora, siente la necesidad, dice que siente el llamado, que Dios la insta a orar, y ella se tira bajo la cama y ora. Mm. Y tiene está teniendo una conexión muy, muy especial con Dios. Lo está buscando en oración y lo escucha por medio de su palabra. Entonces, muy hermoso lo que está sucediendo en ella, en su vida. Y ella está muy contenta porque sabe que ella no lo está haciendo por parte de ella, sino que es Dios que está obrando ahí. Porque dice que ella le entregó, le dijo, Señor, yo no quiero contaminar mi cuerpo, porque si tú estás entras en mí, yo no puedo contaminarme.
1: Exactamente.
0: Entonces, eso es lo que todos debemos hacer,
1: qué
0: ¿cierto? Y ella se lo entregó a él y sabe que él es el que está obrando. Entonces dice, no siento la necesidad y ya llevo varios días sin fumar y eso solamente lo hace Dios.
1: Exactamente.
0: Sí, y sabe que ella tiene que estar acá. Ella dijo que ella un día, ella se está preparando para venir acá a la radio.
2: Qué bien.
0: Sí, dice que sí. Yo le recordaba que un día cuando estábamos con Jacqueline, sí, y estábamos acordando de eso, que éramos cuatro, aquí falta una, decíamos, falta Vanessa, y no sabíamos que Dios ya estaba preparándola.
1: Increíble. No sabíamos. En silencio el Señor
0: actuó. El Señor ya estaba obrando.
1: Ese día cuando hicieron la convivencia acá de Mujeres de Fe, ahí estaba ella y se notaba de que había una búsqueda. Claro. Hay una búsqueda en ella, así que la bendecimos grandemente, sí, que el Señor la bendiga y que siga.
2: Que siga
1: ahí tratando. Yo siempre he escuchado y me he hecho como me he apoderado de esa, no es a lo mejor una palabra de la Biblia, pero dice que el que toma el arado ya no puede mirar atrás. Entonces,
2: que no vale la pena mirar,
1: no vale,
2: mirar atrás.
1: Vanesita, si ya tomó el arado y el Señor está tratando con su vida, siga. Siga avanzando, no permita que el enemigo venga a susurrarle algo a su oído que pueda desviarlo del propósito que tiene el Señor, porque sin duda el propósito que tiene con tu vida es muy grande. Así que te bendecimos, o sea, de mi parte, yo creo que de mi hermana igual, te bendecimos grandemente. Siga avanzando.
0: Amén, así es. Verito de Quillón.
1: Oh, mi Verito.
0: Dice, bendiciones para todas. Pido interceder en oración por mi padre. Se encuentra
1: enfermo.
0: ¿Enfermito será?
1: Sí, sí, está enfermo. ¿Sí? Él tiene diabetes, se dializa, está bien, lleva harto tiempo él bien complicadito de salud. Esperando que el Señor ahí esté con él, vamos a estar orando por tu padre, Verito. Te bendigo grandemente. Sin duda, nosotros como familia, aparte de la familia radial, estamos orando por ti, por tu familia, por Juan Pedro. Y ahora vamos a orar también por tu padre. Verito, no te detenga. Sigue adelante, sigue avanzando. Estábamos recién hablando acá de que cuando uno toma el arado, uno no le es permitido volver atrás, sino que avanzar, no detenerte. Así que yo sé que no te vas a detener porque sé que eres una mujer guerrera. Ella está conociendo hace poco, si no me equivoco, que ella me corrija, hace como 3 años más o menos, que ella se está enamorando del Señor. El Señor llegó a su vida de una manera, pero poderosa. Así que yo creo, no creo, estoy segura de que el que comienza la obra en nosotros es fiel en terminarla.
0: Así es, amén. Acá dice, Verito, dice, grandes bendiciones del Señor para todas, amadas hermanas en Cristo. Necesito pedir oración por mi padre. Él se encuentra internado en Concepción, fracturado, esperando operación.
1: Wow.
0: Claro, y si tiene diabetes sabemos que es complicado. Toda intervención es complicada cuando hay diabetes de por medio.
1: Exactamente.
0: Sí.
1: Que el Señor ahí, sin duda el Señor prepara todo conforme a su voluntad.
0: Claro, así es. Amén. Amén. Andrea, saludos a las mujeres de fe. Podemos pertenecer a distintas congregaciones, pero nos une el mismo Dios, la misma fe y el mismo amor por Cristo. Amén. Así es, hermana Andrea. Eso es lo que decimos. Somos hijos del mismo Padre, somos miembros del mismo cuerpo.
1: Me acordé de una canción católica. Junto con hermanos. ¿Te fijas que cantaban así en la iglesia católica? Sí, también pertenecía a la iglesia católica.
0: De verdad que también.
1: Recuerda que mi mamá era católica. De hecho, me bautizó por la iglesia católica.
0: ¿Sí?
1: Y hice la confirmación. Hice todos los reglamentos de la iglesia católica.
0: ¿Ha visto en las redes sociales que hoy en día la iglesia católica están cantando harta alabanza?
1: Alabanza cristiana, sí.
0: Claro, evangélica, porque ellos son cristianos.
1: O sea, evangélica, sí.
0: Sí, también están cantando harta alabanza.
1: Y me acordaba de esa alabanza.
0: ¿Sí? Está más moderna ahora.
1: Sí. Yo creo que el Señor... Eso, no sé, es que iba a decir algo que a lo mejor se me podían criticar, pero yo siento...
0: Pero todo, ¿cómo que hay que poner eso de todo lo que...?
2: ¿Cómo es? ¿Toda opinión?
0: Sí. exclusiva de que la emite, la responsabilidad
1: de la radio,
2: de la persona que la emite. Claro.
1: Exactamente, este es bajo mi responsabilidad. Claro. Yo creo que el Señor viene por sus hijos, no viene por letreros.
0: Así.
1: Yo creo que no podemos decir si la iglesia evangélica va a partir con Dios o la iglesia católica o la iglesia en diferentes situaciones. Yo creo que el Señor viene por un corazón dispuesto, como dijo mi hermana Soledad, como dijo, un corazón dispuesto a buscarlo y a honrarle.
0: Así es.
1: No sé si estaré equivocada, pero siento eso en mi corazón.
0: Así es, así es. Sí. Así es. Amén. Así es. Vamos a...
1: Sigamos.
0: ¿Qué me dice que no?
1: No, dice que no, no tiene nada preparado. No se preocupe, hijo, le vamos a dar... Le vamos a dar ahí tiempo para que usted ahí se pueda
0: pero si no,
1: organizar.
0: Si no tiene ninguna alabanza, cantemos nosotros.
1: Juntos como hermanos.
0: ¿Cuál es el corito?
1: Sí, sí. ¿Tiene algún saludo, mi hermana Soledad, que enviar? Aprovecha ahora, enviar saludo a su congregación.
2: Ah, sí, a mi congregación. Más de alguien puede estar escuchando, ya que... di difusión a la radio, a mi hermano en la iglesia, así que puede que alguno pueda estar escuchando la radio. Los saludo a todos y a todos mis hermanos de la congregación Iglesia de Cristo, Casa sobre la Roca. Esa es la congregación donde yo pertenezco. Y que saludo y cariños para todos mis hermanos de la iglesia. Y a mi familia también.
0: Sigue hablando porque me viene llegando un saludo por internet.
1: ¿No? Conversemos. Sí. Quiero una conversación grata, mi hermana.
2: Un saludo a mi familia, a mi esposo. Gracias por el saludito igual. Me faltan, estoy echando de menos a mi hija con su pololo. A mi otro hijo. Y estoy echando de menos los saluditos de ellos. En una de esas pues que llegue.
1: Que lleguen. Quiero saludar igual a Raúl, a Juanita, a su pastor.
2: Así, mi pastor. Eliezer. A nuestro pastor Eliezer Núñez.
1: Sí, creo que él con el tema de la lluvia igual.
2: Sí, se como tiene él que... trabaja en el municipio de Concepción, en Aseo y Ornato. Entonces andaba para arriba y para abajo. Las inundaciones, tienen que andar en terreno. Y no, un ajetreo, pero enorme. Conversaba con él y así, tenía que andar para arriba y para abajo.
1: Qué bueno, mi hermana Soledad. Saludar igual a la familia de Cerro Alto, que también ellos nos escuchan, mandarle un fuerte abrazo. Saludar a Andreita, igual me quiero añadir al saludo de Andreita, a su esposo, a sus hijos, y acaba de llegar.
2: Lo invoqué. Sí, acaba de llegar un saludo de Javi Esteban. Saludos a mujeres de fe. Jesús las bendiga mucho a cada una de ustedes y las siga usando. Un saludo especial a Soledad.
1: Qué lindo.
2: Qué lindo. Sí. Gracias por el saludo.
1: Ve, usted lo estaba extrañando.
2: Sí, lo estaba extrañando.
1: Y ellos
2: justo
1: están conectados. Sí. Así que me agrego también al saludo de su familia. Bendecir mucho a su familia, mi hermana
2: Muchas
1: Soledad.
2: Gracias.
1: Que el Señor los bendiga y los siga saciando de este amor inquebrantable.
2: Sí.
1: Que sostiene nuestra alma, nuestra vida. Saludar a mi hijo Justin igual, a mi esposo, saludarlo. Y llega otro saludito de Andrea. Dice, le envío un cariño, saluda a mi amado esposo que está trabajando. Aquí estamos esperando en casita con la pequeña Amanda. Así que le mandamos un fuerte saludo a Amandita. Saludar a mi hermana Oriana igual. Le mandamos un fuerte
2: también,
1: abrazo.
2: Cariño para ella.
1: Le mandamos un fuerte abrazo a sus compañeras de trabajo. A Catita, a la familia de Catita que es de la Isla Santa María. También mandarle un fuerte abrazo. Decirle que las tenemos también en oración porque ella siempre pide por su familia y a la vez por su estudio, por una puerta de trabajo. Confiando en el Señor. No pierda la fe, mi hermana. Manacata, siga ahí avanzando. El Señor tiene todo bajo su dominio. ¿Sí? Se nos queda alguien más que a Nicole. A Nicole saludar igual sí, a su también. Esposo, a su pequeño, mandarle un fuerte abrazo. También saludar a quién. ¿A quién más podemos saludar? A todo aquel que nos escucha.
0: Yo quiero recordar. Y si me muteo sola. Quiero recordar un evento que hay hoy día. Hoy día, director, ¿puede enviarme bien el asunto
1: fogata,
0: del
1: ¿no?
0: evento? Sí, de la fogata.
1: Sí, de la fogata.
0: Sí.
2: Ah, ¿verdad?
1: Lo que no sé, no me quedó claro dónde se va a realizar.
0: Paya, ¿dónde está la Laguna Quiñenco?
1: Allá, pero ¿cómo lo van a hacer para juntarse o cómo pueden llegar? Porque yo vi el folleto y me encantó la idea porque van a hacer una fogatada cristiana, donde van a ver alabanza, donde va a haber palabra y se van a reunir, pero no logré divisar o no vi dónde se iban a juntar para trasladarse o en qué parte específicamente, porque creo que nos sale ahí detallado eso. Y me han preguntado por el tema igual.
0: Dice Vique Par Escuadrón.
1: Vique Par Escuadrón. Vique Par Escuadrón.
0: Sí.
1: Y que si usted conoce el lugar.
0: A las 10 de la noche, dice.
1: Ahí se van a juntar.
0: Sí, a las 10 de la noche.
1: A las 10 de la noche, entonces.
0: Lleva tu silla.
1: Ah, sí. Sí. Vique, ¿cómo es? Vique
2: Car. ¿Dónde están las motos? ¿Dónde van con las motos? ¿No hay ahí?
0: Seguramente, no sé.
2: No sé, en realidad.
1: Ahí sí está, sí, el hermano.
0: A lo mejor sí, porque al menos en la fotito sale una persona andando en bicicleta.
1: Si está ahí el hermano ahí por ahí escuchando, o algún familiar escuchando la radio, ahí que deje la dirección, deje un mensajito de
0: Fogata con Jesús, se llama.
1: Sí, así que, sí. Que deje ahí escrito, ¿cierto? Detallado para poder nosotros dar bien exacta la información.
0: Así que si quieres ir a tener un encuentro especial con nuestro Señor, un momento de adoración, de oración y palabra en comunidad, ve allí, lleva tu silla a las 10 de la noche.
1: Y tu mantita.
0: ¿Sí? Y tu mantita, sí, a las 10 de la noche. A pesar que yo creo que no va a necesitar la manta, porque cuando el fuego del Espíritu Santo está ahí, no se siente frío ni nada, ¿cierto? Dice, vi que para Escuadrón, dice. Debe ser un lugar ahí, hay que ponerlo en el ¿cómo se llama? El Waze a lo mejor le va a dar con el dónde es el lugar. Nosotras, sí. Yo creo.
1: Sí. Y si quieren más información.
0: Nosotras, ahí se nota que no vamos a andar en bicicleta para allá porque no teníamos idea.
1: Sí, y si quieren más información, creo que está ahí en el Facebook de Radio Impacto Chile.
0: Sí.
1: Lo puedes buscar la información y así aprovecha así a darle el like ahí al.
0: O se puede, o lo pueden ver en el Instagram de nuestro hermano hoy, el apellido super, porque es un apellido alemán que no lo puedo pronunciar. ¿Cómo es? Haustein. Haustein.
1: ¿Y el nombre?
0: ¿Cómo se llama? Guillermo. Hermano Guillermo, mejor. Sí. Ahí lo puede buscar en las redes sociales y ahí tiene más información.
2: Seguramente él va a
0: colocar
2: la información que
1: falta. Más probable.
0: Unidos por Cristo, así se llama la página de él, Unidos por Cristo. Ahí va a encontrar toda la información de este evento que se va a hacer esta noche. No se lo pierda, si usted tiene ganas de ir a adorar al Señor y no encuentra, dice, no, ¿dónde, en qué congregación puedo ir? No tiene ninguna, vaya ahí, donde se van a juntar muchos hermanos de diferentes letreros, porque allá el único letrero va a ser el de nuestro Señor. Ese va a ser el letrero que va a estar allá. Y él va a estar esperándolo con los brazos abiertos. Ahora sí, estamos listos. Vamos a una alabanza y volvemos con el mensaje preparado para el día de hoy.
1: Amén.

0: Ya estamos de vuelta.
1: Ya estamos de vuelta.
0: Se terminó la canción, chiquilla.
2: Por el poder de tu amor.
0: Sí.
2: Por el poder de tu amor, señor.
0: Que el mal controlador ya está enfermo de los nervios con nosotros.
2: Lo tenemos con la úlcera, pero ahí dije.
0: Para que ya aborta la emisión y le pida al director que venga de nuevo para que
2: qué paciencia
0: ponga un poco de orden.
2: Sí,
1: que para venir el jefe.
0: Así es.
2: Sí,
0: así
2: pero
0: es.
2: Eso te va a hacer fuerte.
0: Así es.
1: Allá. Y te va a armar de paciencia. Que es lo mejor.
0: ¿Cierto?
2: Sí.
0: Para que conozca, hijo, así son las mujeres. Un poco dispersas. Sí, ya, te daré la palabra. Quiero saludar a Angélica, que me estaba mandando un saludito por interno. Saludarla. Ella quería estar el día de hoy con nosotros en el programa, pero no se pudo. No era el propósito de Dios. Sabemos que el Señor prepara todas las cosas, ¿cierto? Él prepara todo, el día y la hora. Y el día que ella está acá va a ser porque Dios lo propuso así, lo dispuso así. Así que igual bendecirla, ella igual iba manejando, iba escuchando el programa, bendecirla, decirle que todo lo que hace Dios es bueno. Y todo lo que, cuando los hijos de Dios nos movemos, siempre es con un propósito.
2: Así es. Dios tiene el tiempo perfecto preparado. Así es. Para cada uno de nosotros, y que si hoy día no fue el día, sin duda el Señor va a preparar el día preciso para poder que darnos el gusto de conocerla.
0: Claro, sí, para que sí, Soledad la conoce.
1: Sí, la conozco. Sí, sí, es mi vecina.
0: Es la vecina.
1: Vivo, sí. Vive en la misma calle que vivo yo. Más distante de mi casa.
2: Qué bueno, sí. Qué bueno.
0: Aparte que yo creo que no la ve nunca porque ella se lo pasa trabajando.
1: Sí, pues no nos vemos casi nunca.
0: Claro, así que y Sandrita ahí la va a conocer. Ahí, sí ahí va a llegar el momento
2: Dios
0: para
2: va
0: conocer.
2: La oportunidad para conocerla así, y darnos un abrazo fraternal.
0: Así es, así que acá estamos esperándola, no se preocupe que cuando sea el tiempo de Dios va a estar.
2: Amén.
0: Carter, Margarita, quiero saludarla, dice: la saludo en el nombre del Señor, saludar a cada una de las mujeres de fe, que Dios le dé sabiduría y inteligencia para entregar la palabra de nuestro Señor. Amén. Así es. Estamos, cierto, dispuestas a que Dios nos use conforme su voluntad. Vamos al mensaje que Dios tiene preparado para nuestra vida el día de hoy. El mensaje se va a encontrar en Proverbios 31, 25, 26. Y dice así: fuerza y honor son sus vestiduras, y se ríe de lo porvenir. Abre su boca con sabiduría, y la ley de clemencia está en su lengua. Proverbios 25, 26.
2: Amén.
0: Amén. Palabra del rey Lemuel. La profecía con que le enseñó su madre. Es un poema que enseña qué característica debe tener una mujer que teme a Dios.
2: Wow.
0: Es un hermoso proverbio, ¿eh? Una hermosa palabra. Las características nos enseña de fuerza, dignidad, sabiduría, compasión, diligencia y temor de Jehová.
2: Wow, ¿cuál estamos cumpliendo? Es como que tú lo vas leyendo y uno se va haciendo un autoanálisis.
0: Claro, o así como,

0: realidad sí has tenido un cambio.
1: Así es.
0: Has tenido un cambio.
1: Así que hoy día Dios nos viste de fuerza y sabiduría.
0: Sí, y honor.
1: Y honor, sí. Y la palabra, dije, ¿cierto? 31, 25, 26. Pero en realidad esta viene de mucho más atrás, de Proverbio 31, 10. Y todo esto está enlazado con la mujer virtuosa.
0: Amén, amén.
1: Todas estas características.
0: Exactamente.
1: Así es.
0: Y como no, nos leía Damari, sí, para poder ir al la explicación, aquí hay 1, 2, 3, 4, 5, 6, 7 cosas que nos pide el Señor. La fuerza, la dignidad, la sabiduría, la compasión, la diligencia y el temor de Jehová.
1: Amén.
0: La fuerza y el honor son su vestidura, dice la palabra de Dios. La imagen de la vestidura es muy importante. Una vestidura es algo que una persona lleva puesto y que puede ser visto por todos los demás. El texto utiliza esta imagen para hablar de las cualidades que forman parte visible de nuestro carácter. Por ejemplo, la fuerza. No se refiere simplemente a la fuerza física. La idea apunta a la fortaleza, la capacidad y firmeza para enfrentar las responsabilidades de la vida. Esta mujer trabaja, toma decisiones, cuida de su casa, ayuda a otros y enfrenta situaciones difíciles. Por eso, la fuerza representa una disposición interior que le permite continuar. Muchas de nosotros nos sentimos identificadas con esta idea. Dice, no significa que nunca nos cansemos, que se canse o que nunca tenga miedo. Significa que no permite que las dificultades sean las que la gobiernen o que gobiernen su vida. Y también hay otra palabra que nombra, que es el honor. La palabra también puede relacionarse con dignidad, con honra y con valor. La mujer descrita en este capítulo no basa su valor solamente en su apariencia, posición o posiciones. Su vida demuestra que posee un carácter digno. Por eso el texto dice que fuerza y honor son su vestidura. Es como si dijera, cuando las personas miran su vida, pueden reconocer fortaleza y dignidad en ella.
2: Abre su boca con sabiduría. Ahora el texto pasa de su carácter a sus palabras. No solamente importa cómo vive, también importa cómo habla. Sabiduría no significa simplemente tener mucha información. La sabiduría bíblica consiste en saber vivir correctamente delante de Dios. Por eso, cuando esta mujer habla, sus palabras reflejan experiencia, prudencia y buen juicio. Podemos imaginar diferentes situaciones. Si una persona llega preocupada, ella sabe qué decir. Alguien necesita orientación, ella entrega un consejo. Alguien está pasando por una dificultad, ella no aumenta el problema con palabras destructivas. Su boca se convierte en una fuente de sabiduría.
1: Amén. Y la ley de clemencia está en su lengua. Esta es quizás una de las expresiones más hermosas del pasaje. La palabra ley comunica una norma o enseñanza. Y clemencia apunta a bondad, misericordia, amor y trato compasivo. Es decir, su manera de hablar está gobernada por la bondad. No significa que nunca diga algo difícil. Una persona sabia también puede corregir. La diferencia está en cómo lo hace. Puede decir la verdad sin humillar. Puede corregir sin destruir. Puede enseñar sin sentirse superior. Puede poner límite sin perder la compasión. Pero eso El texto no dice solo

0: solamente que ella habla sabiduría, sino que además la bondad gobierna su lengua.
1: Entonces tenemos tres hermosas bendiciones, tres hermosas bendiciones que el Señor nos deja. Nos deja la fuerza para enfrentar la vida. Qué maravilloso. La sabiduría para hablar. Y además nos deja la clemencia para tratar a los demás.
2: Y quizás hoy la pregunta para cada una de nosotras es, ¿con qué estamos vistiendo nuestro corazón cada día? ¿Con temor o con confianza? ¿Con amargura o con misericordia? ¿Con palabras que destruyen o palabras que edifican?
0: Porque Proverbio 31 nos recuerda que la verdadera belleza de una mujer también se refleja en su carácter, en su manera de enfrentar las dificultades y en las palabras que salen de su boca.
1: Amén, amén. Tenemos una pregunta que podemos hacernos. ¿Qué situaciones de la vida nos están enseñando a ser más fuerte y a confiar más en Dios? ¿Se han hecho esa pregunta? ¿Cuántas de nosotros nos hemos preguntado qué situaciones de la vida nos está enseñando y qué nos hace fuerte? Porque acá leíamos varias cosas que a medida que le íbamos leyendo, yo decía, wow, esto tengo que cambiar, esto tengo que fortalecer, esto tengo que hacer. En esto a lo mejor sí lo estoy logrando, a medida que uno va leyendo. Entonces,
0: Perdón,
1: dígamelo.
0: perdón.
1: Sí.
0: Bueno, lo que yo puedo opinar de eso, de las situaciones de la vida, ¿cierto? Cómo nos están enseñando a ser más fuertes, a confiar en Dios, en los propósitos que van surgiendo en dificultades, ¿cierto? Muchas veces que uno,
1: Amén.
0: las pruebas que le llama, ¿cierto? Porque muchas veces uno pasa por situaciones, ya sea en la familia, nosotras como jefa, mujeres, ¿cierto? De madre, ¿cierto? Esposa, tenemos diferentes situaciones con nuestros hijos, con nuestro esposo, con la familia.
1: Amén.
0: Hay diferentes situaciones y en esas situaciones muchas veces nosotros nos desesperamos y no encontramos salida. Y en esas situaciones donde Él está ahí y nos enseña a ser fuerte.
1: Amén.
0: Él en esas.
2: Cuando, por eso es que que Dios nos viste de fuerza
0: Y honor.
2: y honor, porque de verdad que sabemos resolver los problemas
1: Así es.
2: sabiamente.
1: Así es.
2: No nos desesperamos porque cuando tenemos a Cristo en nuestro corazón, tenemos la esperanza de que Él nos va a ayudar en cualquier situación en que estemos. Y cuando dice que en ese versículo que ríe, ¿cómo es una parte? Dice,
0: Ay,
2: ella no se ríe de la situación que ella vive.
0: fuerza y honor son su vestidura y se ríe de lo porvenir.
2: Sí, porque ella no se ríe por la situación que está viviendo, sino porque sabe que con Dios ella va a tener
1: Amén.
2: solución a su problema
0: A todo lo que venga,
2: y a todo lo
0: porque
2: que
0: dice
2: venga en
0: a
2: el
0: lo
2: futuro,
0: porvenir.
2: porque el futuro lo conoce solamente Dios.
1: Así es.
0: Así es, así es.
1: Sí. Y en los momentos de incertidumbre, Él nos enseña a soltar la necesidad de sostener todo por nuestras propias fuerzas y confiar que hay un propósito que va más allá de nuestra visión limitada. A veces nosotros nos aferramos tanto al dolor que eso lo único que hace es cegarnos. Pero nosotros te invitamos que en los momentos de incertidumbres trates de confiar en el Señor.
0: Claro, porque ahí es donde Él nos hace más fuerte.
1: Nos hace más
0: Así
1: fuerte.
0: es.
2: Recordamos, aquí hay una pregunta bien. Dice, ¿recordamos alguna palabra que alguien nos dijo y que nos ayudó en un momento difícil? Claro que sí, porque
1: Sí.
2: siempre hay personas, Dios coloca a personas para entregarle a uno o sea, ayudarnos a pasar por un momento difícil, además que somos mujeres vestidas de fuerza,
1: Amén.
2: que nos ayuda a salir y a sobrellevar situaciones difíciles como mujeres. Y también nos entrega sabiduría.